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La verdad es que yo lo veo y siento que no tiene futuro, Sinceramente siento que no tiene futuro. Pero bueno, cada quien con su cada cual. A partir del 16 de octubre en México podrás comprarlo. Regresemos. Estoy en shock, Open shock.

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Ya estamos de vuelta en Cabina Central de Máxima FM 93.1 Coatzacoalcos. People, más música, más contenido, más información en la frecuencia máxima. Recuerda, el próximo domingo a las 7 de la mañana el Gran Premio de Madrid. Y bueno, regreso el Gran Premio a España. Yo creo que los españoles van a estar súper, súper, súper felices. Público, vámonos con más música. Y al regreso te platico de la nueva película de Robert Pattinson. Cinéfilos frecuentes, no le cambien, más contenido. Estoy en shock todavía con el Apple Duo y el iPhone 18 Pro y Pro Max. Regresamos, Open Your Mind.

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Ya saben, The Foil Tank, en el central de Máxima FM 93.1, Public Prime Time, la película de Robert Pattinson que podría darle un Oscar. Robert Pattinson acaba de meterse en la piel de uno de los rostros más polémicos de la televisión. Sí, público de la televisión no estadounidense, y de paso consiguió que en el Festival de Cine de Venecia comenzaran a hablar de él como posible contendiente en la próxima temporada de premios. Se trata de Prime Time, la ópera prima de Lance Oppenheim, que compite por el León de Oro en la Mostra de Venecia y que recrea el fenómeno televisivo de Catch a Predator, programa de NBC, que entre 2004 y 2007 convirtió la persecución de presuntos depredadores sexuales en espectáculo televisivo. Llegará a los cines el 25 de septiembre y tiene actualmente 95% de aprobación de la crítica Rotten Tomatoes, y dicen que Robert Pattinson podría ganarse un Oscar con esta película. Este tipo, cuando lo vimos en Crepúsculo, dijimos, pues como que no, y lo está rompiendo en el cine, Robert Pattinson. Señores, más contenido, más información en Máxima Radio 93.1 WhatsApp.

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Ya estamos de vuelta en Camino Central de Máxima FM 93.1 Coatzacoalcos. Señoras y señores, a menos que más contenido, más información en esta transmisión a través de la frecuencia máxima. Arrancamos la última hora de esta noche de miércoles, ya 9 de septiembre del año 2026. 9 del 9 del 26. Ok, vámonos con contenido. Entonces, regresamos en Enrique Amis porque esto no se acaba público. Vamos a platicar también de la Europa League, de los torneos europeos. ¿Dónde están los mexicanos? Regresamos. Open Jeremiah Máxima Radio.

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¿Qué tal, Fabulicom? Ya estamos de vuelta. Máxima FM 93.1 contra Coalcos. Hoy andamos con información de la famosa Europa League, Fabulicom. ¿Cuándo se estaría jugando? ¿Cuándo ya? Porque, bueno, recientemente arrancó la Champions League y la jornada 1 de 8 de la Europa League arranca hasta la próxima semana, el miércoles 16. El Olympiacos, 16 de septiembre a la 1 de la tarde, el Olympiacos de la Hormiga González, el ex Chivas estaría jugando, arrancando la famosa Europa League. Publica más música, más contenido, Máxima Radio 93.1.

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¿Qué tal, cinéfilos frecuentes? Estén filos, ya estamos de vuelta. Vámonos con más porque Gwyneth Paltrow revela cómo la fama complicó su romance con Brad Pitt. Cargas con la vergüenza de que no haya funcionado. Gwyneth Paltrow habló sobre cómo vive emocionalmente su separación con Brad Pitt y las consecuencias de ser una pareja tan pública y perseguida. Wow, si no lo sabías, pues bueno, ahí está. Gwyneth Paltrow fue novia de Brad Pitt. Brad Pitt fue novio de Gwyneth Paltrow, que recordemos que estaba casada con Chris Martin. Bueno, esto mucho después, obviamente, con Chris Martin, vocalista de Coldplay, y que ellos, bueno, la pareja de Brad Pitt y Gwyneth Paltrow formaron una de las parejas más icónicas del espectáculo en la década de los 90. Sí, así como lo oyes, a principios de los 90. Y bueno, una pareja verdaderamente par de galanes, ¿no? Ella lo platicó el día de ayer que estuvo en un podcast y platicó información sobre su relación de Brad Pitt. ¡Qué loco! Regresamos, Open Your Mind. Bonita pareja, me gustaba, ¿eh?

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Señoras y señores, estamos de vuelta en Máxima FM 93.1 Coatzacoalcos. People, ¿cómo va tu día? Espero que muy bien, que sigas disfrutando todo el contenido de Máxima Radio 93.1 Coatzacoalcos. Vamos con información porque Tom Cruise vuelve a acelerar. Days of Thunder tendrá una nueva película con Anne Hathaway. Casi 4 décadas después de ponerse por primera vez detrás del volante de un auto de NASCAR, Tom Cruise está listo para regresar como Cole Trickle en una nueva entrega de Days of Thunder, la cinta que se convirtió en una película de culto entre los amantes del automovilismo. Bueno, este tipo hace tantas películas de velocidad en avión, en carros y demás, con tanto adrenalina, y bueno, a pesar de la edad, este tipo no le pasan los años, ¿o qué? La nueva película Days of Thunder tiene programado su estreno para el 2 de junio del 2028. Por ahora, Paramount no ha revelado el título definitivo, más allá de Days of Thunder, ni ha dado a conocer todos los detalles de la historia, pero bueno, Tom Cruise ha sido confirmado para ponerse en los zapatos de Trickle y Anne Hathaway y se convertir en su nueva compañera de equipo en una historia que promete combinar nostalgia, velocidad y grandes retos. Ahí está el dato, Tom Cruise regresa. Imagínate, para 2028, bueno, que obviamente la va a filmar mucho antes, pero pues ya deberías descansar, ¿no?

Ya estamos de vuelta, Máxima FM 93.1 contra Qualcomm People. ¿Qué creen, chavales? Arranco sobre, me voy, me encanta estar contigo. Me la pasé verdaderamente padrísimo. Me la pasé bomba y me despido. Llegó el momento de irnos en esta noche. Espero que la pases muy bien. Y vámonos con esta canción, Don't You Worry Child, del año 2012, Swedish House Mafia, en la cabina central de Máxima Radio 93.1. Recuerda que la música te lleva a donde las palabras no pueden. Consume radio, consume Máxima FM 93.1. Big Dalton al aire. Chao, chao. Bye, bye, bye, bye. Swedish House Mafia. Regresamos mañana. Hasta pronto.

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5: Las 8 en punto.
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10: Oye, ya estoy aquí para acompañarte, dándote la bienvenida a una nueva hora de Máxima Memorias. Te traigo una lista que es un verdadero viaje por todos los géneros y emociones que nos puede dar la música. Hoy vamos a recordar un himno que llevó a su intérprete a convertirse en una mega estrella. También una canción de una de las series de televisión más famosas de la historia. Una de las canciones de rock más emblemáticas de todos los tiempos. Un poco de Europa. Pop de los 80s, rock de Finlandia, pop por supuesto de Suecia y el poder de una de las bandas sonoras más exitosas del cine, así que prepárate para un recorrido musical inolvidable. Volumen considerable recomendado porque la música nos une y nos recarga. Vamos a comenzar. Con solo escuchar esto ya sabes qué canción es. Vamos a arrancar desde Memorias con la canción que catapultó a Rihanna al estrellato mundial. Es la rola de Umbrella del 2007. Este fue el sencillo que la definió como una verdadera fuerza del pop. Y un dato que te puede sorprender es que esta canción fue escrita pensando en Britney Spears, pero su equipo la rechazó. El resto, bueno, es historia. Se convirtió en un número uno masivo en todo el mundo y en una de las canciones más icónicas de la primera década del siglo XXI. Vamos al 2007 para comenzar este Máxima Memorias. Yo soy Irene Acuña y así te doy la bienvenida. Open your mind. Ajá.

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1: En este momento vamos a hacer un viaje directo a las discotecas de Alemania en el año de 1986. Este es el dúo Mother Talking con su rola Brother Louie. Esta canción es una definición del Eurodisco, con las melodías de sintetizador súper pegajosas, un ritmo bailable y esta combinación de voces graves con falsetes en el coro. ¡Wow! Número uno en toda Europa y en muchas partes del mundo. La letra, bueno, nos cuenta la historia de un chavo que se enamora de la novia de su mejor amigo. Ok, un clásico de los 80s, Brother Louie. Ellos son Modern Talking. Open your mind.

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1: Vamos en este instante sobre una canción que probablemente es más famosa la canción que la propia banda. Todo gracias a la televisión. Son los jamaiquinos de Inner Circle con la rola de Bad Boys. Aunque la canción es de 1987, no fue hasta el año de 1993 que se convirtió en un fenómeno mundial porque fue elegida como el tema principal del programa de televisión Cops. La frase de Bad Boys, What You Gonna Do es reconocida al instante en todo el planeta. Puro reggae de los 90s. Escuchamos a Inner Circle, Bad Boys, Open Your Mind.

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1: Ahora, una rola que une el dance floor con el cine, de Quentin Tarantino. Es la artista colombo-italiana Carolina Márquez con su Killer Song. La rola esta es del 2004. El silbidito que escuchas es, por supuesto, el famosísimo tema de la película Kill Bill. Lo que quizás no sabías de esta melodía es que es aún más antigua. Fue compuesta por Bernard Herrmann para una película en 1968. De ahí lo tomó Tarantino. Carolina Márquez toma también este tema, le puso un ritmo dance y la convirtió en un éxito en todos los clubs de Europa y, por supuesto, con un eco fabuloso por acá en Latinoamérica. The Killer Song es Carolina Márquez, aquí en Máxima Memorias. 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
1: Ok, te prometí un himno. Este himno es el más representativo del Britpop. Es una de las historias más injustas, la de Bittersweet Symphony. El mismo nombre de la rola lo dice. Ellos, la banda The Verve, en 1997 lanzaron esta rola. Pero el rollo es que el arreglo de cuerdas tan increíble de esta canción es un sample de una rola orquestal de la canción The Last Time de los Rolling Stones. Y por problemas legales por esto, durante más de 20 años, The Verve no recibió ni un centavo de las regalías. Todo el dinero y el crédito se lo llevaban Mick Jagger y Keith Richards. Afortunadamente, en el año del 2019, Mick Jagger y Keith Richards le regresaron los derechos a la banda y desde ese entonces, sí, 2019, ellos reciben las regalías por esto que escuchas aquí en Máxima Memorias. Ellos, The Verve, Bittersweet Symphony. Open your

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1: Desde Inglaterra, donde andábamos, vamos hasta Finlandia. Ahora con una de las bandas de rock más importantes de los 2000. Ellos son The Rasmus, con su rola Guilty. Esta rola es del 2004. Y bueno, esta canción es parte de su exitosísimo disco Dead Letters, el mismo que contiene la rola de In the Shadows. Tiene un sonido que está mezclando rock alternativo con rock gótico. Guilty sigue explorando, bueno, temas de arrepentimiento, de relaciones rotas, y estaba consolidando a la banda como un referente del rock europeo a nivel internacional. Se llama Guilty la rola. Vamos al 2004. Ellos, The Rasmus, Open Your Mind.

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1: Vamos a escuchar en este momento la canción que lo empezó todo para una de las bandas más grandes en la actualidad. Es Coldplay, con su rola Yellow. Esta canción es del año 2000 y este fue su primer gran éxito en el Reino Unido y también en Estados Unidos. La historia del título es bastante simple. Chris Martin estaba en el estudio buscando una palabra clave para la rola y lo primero que vio fue una guía telefónica. Sí, un directorio, la sección amarilla, Yellow Pages. Y así fue como nació el nombre de este clásico que los lanzó al mega estrellato. Vamos al 2000 juntos para escuchar a Coldplay, Yellow. Esto es Máxima Memorias, Open Your Mind.

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1: Si necesitas una inyección de energía, esta es la rola. Son The Pointer Sisters con I'm So Excited. Esta canción es de 1982. Y sí, pura alegría y anticipación es su contenido. Ritmo dance pop y un poco de R&B, que es tan contagiosa que es imposible no querer bailar. Se ha convertido en un clásico de la cultura pop, apareciendo en innumerables películas y series de televisión cada vez que se necesita mostrar un momento de euforia total. Sí, es como un himno a la felicidad. I'm so excited. Pointer Sisters, aquí en Máxima Memorias. Abre tu mente.

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2: Un éxito del dance floor es lo que llega desde Suecia. Es la cantante Agnes, con su rola Release Me del 2008. Esta canción, con su sonido que está mezclando dance pop y también un poco de disco moderno, fue un éxito masivo en toda Europa, especialmente en el Reino Unido, y la dio a conocer a Agnes en un nivel internacional. Es un tema poderoso, con un coro explosivo, perfecto para cantarse a todo pulmón y liberarse en el dance floor. Vamos al 2008. Release Me, Agnes, Open Your Mind. Release.

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1: Lo que vamos a escuchar ahora es una genialidad de la mezcla. Es la música de Shaggy, haciéndose acompañar de Raven con la rola Angel. Estamos en el 2000. Fue número uno mundial esta canción y su éxito se basa en dos samples muy inteligentes. La línea de bajo es de la canción de Joker de Steve Miller Band y la melodía del coro es el clásico Angel of the Morning. Esta combinación junto al carisma de Shaggy dio como resultado este himno reggae pop que es pura buena vibra. Se llama Angel, es Shaggy. Raven, aquí en Máxima Memorias. Abre tu mente.

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1: Se nos acaba el recorrido de hoy en Máxima Memorias. Qué gran selección musical. Pasamos por el cine, por la televisión, por el rock, por el pop, por las pistas de baile de todo el mundo. Para cerrar esta hora, lo haremos con una canción que es de proporciones épicas. Es la banda británica Muse con Neutron Star Collision del 2010. Esta rola fue el sencillo principal del soundtrack de la película del Crepúsculo, la que se llama Eclipse. Con este sonido, con su piano tan dramático, con la increíble voz de Matt Bellamy, esta rola estaba capturando a la perfección el romance y la intensidad de esta saga de vampiros, que era en ese momento un fenómeno mundial. Un final cinematográfico para nuestro viaje de hoy. La música nos recarga y nos puede llenar o activar buenos recuerdos. Te invito a que permanezcas en Máxima FM y que disfrutes la programación preparada para ti. Yo soy Irene Acuña. Así me puedes encontrar en redes sociales o como Nineye. Te espero mañana, misma hora, misma frecuencia, ¿va? Sigue disfrutando de la excelente programación de Máxima FM. Esto fue Máxima Memorias. 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
5: Las 8:59.

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Esa Máxima FM, me da mucho gusto estar con cada uno de ustedes acompañándolos en esta mañana, una mañana un tanto fresca en el puerto de Coatzacoalcos después de la tormenta que vivimos anoche. No, hombre, de verdad que ahora sí hasta me asusté, dije, bueno, ¿qué está pasando? Y entró el huracán, ¿qué está sucediendo? Yo me sentía ya como casi en las películas de Destino Final, ¿no? O en esas películas donde pareciera que algo va a pasar así sumamente, pues no sé, espantoso, algo muy extraño, pero bueno, el caso es que ayer en la noche, nada más fueron más o menos como cuánto, como hora y media, una hora, en la que de verdad que Coatzacoalcos diría, no hombre, pareciera como que no sé, como que iba a quedar todo desértico, el aire, la lluvia, una cosa muy aparatosa, pero bueno, sobrevivimos, ahí estamos. Y bueno, saludos entonces para todas las personas que en este momento ya están listos para estar disfrutando de la programación de Máxima FM en esta mañana de jueves ya 10 de septiembre, y por supuesto ya casi llegamos al fin de semana, así que aguanto otro poquito. Y bueno, iniciamos entonces dándole la bienvenida a mi querido Lalo Presenta, que ya está listo en esta mañana de jueves. Y por supuesto, tu servidora Diana Foster, lista también para acompañarte de aquí hasta las 10 de la mañana. No te olvides que de 7 a 8 de la mañana inicia Máxima Kids, así que a partir de este momento ya me puedes ir pidiendo tu canción que quieras estar escuchando, algún saludo, felicitación, que quieras hacer al 921-101-3880. Iniciamos entonces en esta mañana de jueves. Bienvenidos a Máxima FM.

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Son ya las 6 de la mañana con 20 minutos. Continuamos en este día 10 de septiembre, este jueves ya 10 de septiembre, que fíjate, hoy es un día muy interesante. Al menos estaba leyendo un artículo que hoy se está pues llevando a cabo, se está conmemorando el Día Mundial para la Prevención del Suicidio. Algo muy interesante porque, pues bueno, muchas veces, ya sabes, ¿no? Lo hemos visto inclusive a través de medios digitales y demás, donde algunos famosos, donde pues algunos artistas nos han dejado, dirían, un legado en la industria musical, en la actuación y demás, porque pues lamentablemente muy jóvenes parten de este mundo debido pues a esta situación, ¿no? Que muchas veces, pues inclusive ellos a través de entrevistas han mencionado que toda la fama, que todo el bullicio igual de medios y todo esto, pues les ha provocado que entren en depresión, ansiedad, en este tipo de crisis y que bueno, lleguen a ciertas situaciones en las que pues obviamente no, diría, no se le desea a nadie y que al final de cuentas pues esto nos arroja una alarma, ¿no? Entre sociedad y demás y que bueno, pues obviamente hoy es ese día para estar alzando la voz, para estar pues haciendo hincapié en el hecho y la importancia de cuidar la salud mental, porque muchas veces decimos, no, cuidar la salud mental, ¿eso qué, no? Ni que estuviera, no sé qué, mal de la cabeza o algo, no, todo lo contrario, dirían, todo parte, pues esto, las emociones, de los pensamientos y demás, imagínate, pues que a partir de eso empecemos mal, pues cómo estará lo demás, ¿no? Entonces, es importante el hecho de siempre, pues tomarle la importancia, la seriedad y sobre todo, pues pedir ayuda, o sea, es ahora así como dicen de valientes, siempre pedir ayuda y decir, ¿sabes qué? Por el momento no me siento bien, no puedo, busco ayuda profesional, porque por algo hay profesionales, por algo hay gente que tantos años se ha dedicado a esto y pues bueno, vale la pena alzar la voz y sobre todo, como te mencionaba, pues estar recordando el hecho de que al final somos humanos, ¿no? Y que necesitamos ayuda y que bueno, pues entonces, por eso hoy se está llevando a cabo esta, ahora sí que este día, haciendo hincapié a esto, algo tan importante como es la salud mental y bueno, la prevención del suicidio. Así que pues, qué cosas. Siempre hay que tomarle la importancia y la seriedad a ese tipo de situaciones. Y bueno, cambiando un poquito de tema, recuerda que ya está listo nuestro número de WhatsApp al 921-101-3880. Te puedes comunicar en esta mañana para que nos mandes tu WhatsApp, para que obviamente estemos interactuando y por supuesto, ahí nos pidas si quieres, no sé, tal vez que te pasemos las mañanitas, escuchar algún tema en específico o bueno, lo que nos quieras compartir en esta mañana de jueves, porque sin duda mucha gente ahorita ya anda, pero sí dirían a las prisas, que va al trabajo, que va a la escuela, que bueno, donde quiera que anden, saludos desde la cabina de Máxima FM y este es el momento para que ya te comiences a comunicar, porque luego nos dicen, no, es que sabes que no escuché mi canción, pero no la piden, no sé, tal vez 2 minutos antes de la hora, pues no se puede. Pero bueno, aquí tratamos de pasar todas las canciones, todos los saludos, simplemente unos minutitos antes, ahí para que puedan estar escuchando la canción en camino al trabajo, en camino a la escuela y la puedan pasar muy bien en este día, iniciando con el pie derecho. Nos vemos con más música, te repito, nuestro número de WhatsApp 921-101-3880. Regresamos.

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6 de la mañana con 33 minutos. Continuamos en vivo acompañándote desde la cabina de Maxim FM con una temperatura de 26 grados en el puerto de Coatzacoalcos, un clima bastante rico para estar disfrutando. Y bueno, que algunos dirían, ay, no dan ni ganas de levantarse, ¿no? Está así como que, ay, bastante rico el clima para estar durmiendo, para estar ya casi, casi en fin de semana. Y bueno, que la siguiente semana no hay puente, es lo que dicen. ¿Habrá puente o no habrá puente? Porque oficialmente no hay puente, pero bueno, ya luego depende de cada trabajo, ¿no? Que dicen, vamos a agarrar desde el lunes, vamos a agarrar desde el viernes, ¿no? Pero pues bueno, ay, ojalá dieran puente, ¿a poco no? Oigan, y pues al parecer van a haber únicamente lluvias, bueno, lluvias ligeras a lo largo del día, por la mañana, por la tarde, pero en la noche dice Google que va a estar despejado. Entonces, pues a ver si es cierto, esperemos que sea cierto, porque ayer, aunque sí están pronosticadas las lluvias, decía más o menos alrededor de las 10 de la noche, pues sí, sin duda nos sorprendió y vaya que de qué manera, ¿no? De qué forma, que pues hubieron muchos estragos en la ciudad de Coatzacoalcos. Entonces, esperemos que hoy no suceda, pues eso, no esté pasando eso, y simplemente sea una ligera lluviecita. Oiga, vámonos con más música entonces en esta mañana, pero antes te recuerdo nuestro número de WhatsApp, el 921-101-3880, 921-101-3880, para que nos mandes tu mensaje, tu audio, tu mensaje vía WhatsApp, y por supuesto estemos compartiéndolo, interactuando y disfrutando de buena música, de la programación. Recuerda que la programación de Máxima Kids la armas tú, y pues bueno, ya estamos casi a nada de iniciar. A partir de las 7 de la mañana vamos a estar iniciando, pero ya puedes ir pidiendo tus canciones, así que en este momento comunícate al 921-101-3880. Síguenos en Facebook, búscanos como Máxima Coatzacoalcos, en Instagram como Máxima 931, y de manera personal puedes buscarme como locutora Diana Foster en Instagram y en TikTok. Ahora sí, te dejo entonces con más música. Recuerda, ya está disponible nuestro número de WhatsApp. Regresamos.

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0: Estamos de vuelta a 6 de la mañana con 47 minutos. Continuamos en este día jueves. Oigan, ya tenemos saludos en nuestro número de WhatsApp, el 921-101-3880. Saludos para Antonieta Rodón, que ya nos escribió vía WhatsApp. Muchas gracias. Y para Lian, que ya nos manda audio.
1: Hola, Diana. Buen día. ¿Podrías poner, por favor, que sean de River? Es de Good Charlotte. Gracias, señora.
0: Excelente, ahí mi querido Lalo, si nos puedes apoyar con este tema para iniciar con todo el jueves, estar disfrutando de buenas canciones que nos piden. Y bueno, recuerda que la programación de Máxima Kids la armas tú. Y por acá nos dicen, buenos días, un saludo para Fernanda y José Eduardo del Colegio Buckingham. Ya van con un poco de sueño, pero con toda la actitud, como debe de ser, como buenos guerreros. Entonces, por ahí nos piden unos temas. Ok, muchísimas gracias, saludos para los pequeños, para Fernanda y para José, que ya van en camino al Colegio Buckingham. Saludos entonces desde la cabina de Máxima FM. Y bueno, también tenemos saludos por acá. A ver quién más nos escribe, quién más nos habla. Nos dicen, buenos días, para mandar un saludo y felicitaciones a nuestra persona especial, nuestro hijo Liam Said, ya que es su 10º cumpleaños. ¡Te amamos! ¡Órale, qué bonito que está cumpliendo 10 añitos el pequeño Liam Said! Así que, mi querido Lalo, si nos puedes apoyar entonces con las mañanitas ahí para Liam Said, que está de manteles largos en este día ya, jueves 10 de septiembre. Queremos pastel, pastel, pastel, para estar disfrutando en este día tan especial. Y bueno,

0: listas para Liam Said. Que pide un deseo. ¿Qué deseo pedirías, Liam? ¿Cuál sería tu deseo? Oiga, vámonos entonces con más saludos en esta mañana de jueves. Sí, por acá nos dicen, hola Máxima, quiero pedirte la canción de Meteora, por favor. Soy Farrell Tolentino Meléndez. Ok, entonces si tenemos este tema en unos instantes, lo vamos a estar escuchando. Muchísimas gracias y saludos para Rafael Tolentino, que ya se está comunicando como todos los días, siempre ahí escribiéndonos y siempre dirían al pie del cañón. Oigan, entonces comuníquense en este momento 921-101-3880, 921-101-3880, nuestro número de WhatsApp para que nos mandes mensajito, nos mandes un saludo, felicitación, lo que quieras estar compartiendo en esta mañana de jueves y por supuesto la canción que quieras estar escuchando para disfrutar este día con todo, iniciar con el pie derecho. Y bueno, nos mandan más mensajes, tenemos ya más audios.
1: Hola Máxima,
2: ¿cómo estás?
1: Nosotros estamos muy bien.
2: Máxima, ¿será que le puedo mandar saludos a Pau,
1: Juan Nicolás,
2: Kelly
1: y los del transporte escolar?
2: Gracias.
1: ¿Será que también puedas poner la canción de
2: Como me Goofy de Yo de Aventuras, por favor?
1: Y Rosa Pastel, gracias.
2: Sí, ¿puedes poner la canción de Pinky Up de Cat's Eye? Gracias.
1: Open Your Mind.
2: Máxima 93.1.
1: Escuela y
2: primaria y secundaria.
0: Por supuesto, en unos instantes entonces pasamos estos temas. Que tengan excelente día, peques, que vayan con pues buena actitud, muy buena vibra a la escuela, que estén aprendiendo mucho, divirtiéndose y pasándola muy bien. Entonces, para que vayan disfrutando camino a la escuela, en unos instantes vamos a estarles pasando estas canciones. Oigan, ahora sí nos vamos con más música. Ya casi iniciamos Máxima Kids a partir de las 7 de la mañana, así que no te despegues porque a partir de este momento también puedes ir escuchando tu canción. Escríbeme al 921-101-3880. Nos vemos con más música, volvemos, no le cambies, continúas en Máxima Radio.

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2: Las 7 con un minuto.

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1: 7:04, bienvenidos a Máxima Kids en esta mañana de jueves. ¿Cómo están, chiquillos? Para todos aquellos que apenas están conectando, para aquellos que apenas están mandando su mensaje al 921-101-3880. ¿Cómo les amanece? Algunos me imagino que apenas despertando, ya sabes, ¿no? Todavía estirándose, bostezando. Y muchos otros ya en la escuela, ya entrando inclusive tal vez a las aulas, tal vez, bueno, alguno por ahí que tal vez se le haya hecho tarde, pero muchos ya listísimos para estar comenzando las clases a partir de este momento. Ay, sí, imagínense tomar clases a las 7 de la mañana.

su canción, que ya nos piden su saludo. Oh, felicitación también para aquellos que están cumpliendo años. Me dicen, hola Máxima, buenos días, te quiero pedir la canción de Arcolorium de Esperón, gracias. Esto es Máxima, Open Your Mind, 931, música y baile. Por supuesto, música y baile, ¿les gusta bailar? A mí, fíjate, me gusta bailar, pero francamente no sé bailar. Dirían, hago el intento, pero bueno, ahora sí que es algo que se disfruta, entonces no importa, no importa, es como cantar, ¿no? Si bailas bien o no bailas bien, o cantas o no cantas bien, pero lo importante es disfrutar el momento. Eso es lo verdaderamente importante. Y bueno, por acá nos mandan más saludos, muchísimas gracias. Nos dicen, a ver, por acá, ¿qué nos dicen? Nos dicen, buenos días, Máxima. El otro dice, otro día les escuela, mientras como mi plátano, aunque prefiero las fresas. Soy Luciana. Ay, sí, por dos. Yo también soy más team fresas que plátanos. No sé, es que el plátano siento que es muy dulce y las fresas, ay, no sé, son como un poquito más aciditas. A mí me encantan las fresas, hasta solitas así las puedo comer ya limpias, desinfectadas, todo así. Me puedo acabar, no sé, yo creo que 1 kilo de fresas y sería la más feliz. Entonces, ¿qué fruta les gusta a ustedes? Escríbanme al 921-101-3880. Mi querido Lalo, ¿a ti qué fruta es la que más te gusta? ¿No, ninguna fruta, alguna fruta en específico? Dice que no sabe. No eres muy fan de las frutas. Frutas, dirían, come frutas y verduras. ¿Se acuerdan de este comercial? Come frutas y verduras. Pero bueno, pues sí, a mí me encantan las fresas. Yo prefiero la fresa. Creo que es de mis frutas favoritas. Y bueno, por acá también nos dicen, felicitaciones a Liam Said del Colegio Teresita en Minatitlán por su cumpleaños. ¡Órale! Felicidades a Liam Said. Entonces, hasta Minatitlán, mi querido Lalo, si nos puedes pasar las mañanitas para Liam. Hasta Minatitlán y para todos los chiquillos de Minatitlán, también saludos desde la cabina de Máxima FM.

0: para Liam Said. Saludos hasta Minatitlán y para todos los chiquillos del Colegio Teresita. Espero que tengan excelente jueves y que te consientan mucho, Liam. Queremos pastel, pastel, pastel. Ay, qué rico, una rebanadita de pastel, de puro chocolate. Eso sería sensacional. Y bueno, por acá también nos dicen, hola, buenos días. ¿Podrías felicitar a Liam Said? Lo acabamos de felicitar, pero por supuesto lo volvemos a felicitar. Dice, ya que hoy está cumpliendo 10 años de parte de su abuelita Carmen. Por supuesto, saludos también para la señora Carmen que nos escribe en este momento. Y bueno, para Liam Said, el más festejado. Ay, qué bonito que los amigos, que la familia, que todos se preocupen porque le esté pasando bonito, porque pues lo saludemos, porque lo felicitemos. Qué padre, qué bonito tener una familia así de apapachadora. Y bueno, entonces saludos para Liam Said en esta mañana de jueves, el más festejado. Qué padre. Y por acá también nos siguen mandando más audios.
1: Máxima, ¿cómo estás? Yo estoy muy bien. ¿Me pueden poner la canción de Feel the Fury que no me la han puesto? Gracias. Open Your Mind 93.1. Sí, Sonic y Tails.
0: Ok, perfecto, ahí está mi querido Lalo, tienes que pasar esta canción porque no la has puesto. Entonces, bueno, saludos para Axel en esta mañana de jueves, muchísimas gracias y vamos a estar buscando tu canción, vas a ver que sí la vamos a pasar. Y bueno, por acá también nos escriben, nos saludan, me dicen, saludos a Vía y Mauro de parte de sus papás, que los amamos muchos, les mandamos besos, les mandamos los brocitos y las cis. Ok, saludos entonces para Vía y para Mauro en esta mañana de jueves. También que la pasen muy bien, que tengan bonito jueves, que estudien mucho, que se la pasen.

De manera divertida, que jueguen con los amiguitos y bueno, que aprendan mucho en esta mañana de jueves. Comunícate 921-101-3880, 921-101-3880, nuestro número de WhatsApp para que en ese momento te pasemos las mañanitas o algún saludo, felicitación o lo que quieras estar compartiendo vía WhatsApp, será bien recibido. Nos vemos con más música entonces, regresamos, no le cambies, continúas en Máxima Kids.

0: Son ya las 7 de la mañana con 18 minutos. Continuamos en esta mañana de jueves acompañándote en vivo desde la cabina de Máxima FM. Oigan, y bueno, tenemos más saludos, felicitaciones. Nos dicen, hola, buenos días. ¿Le podrías enviar un saludo a Soleil Altair, que ya va al Colegio Morelos? Capibaras y la Bubus. ¡Ay, qué padre! Saludos entonces para Soleil Altair, que lleva en camino al Colegio Morelos. Y bueno, espero vaya disfrutando de la programación de Máxima FM. Le mandamos corazoncito y muy buenas vibras desde la cabina de Máxima FM. Y también saludos para Tania, que nos escribe ya vía WhatsApp. Nos dice, saludos a Aitana Paulina, que pase un bonito día, y a todos sus amiguitos del Helen Keller. ¡Órale! Saludos para todos los chiquillos del Helen Keller y para Pau. Y también nos dicen de parte de su mami que ya la lleva a la escuela. ¡Ay, qué bonito! ¡Ay, que tenga también! Le vamos a mandar también su corazoncito y que tenga excelente jueves, mi querida Pau. Y bueno, por acá también nos mandan audio.
1: Hola, Máximo, aquí ya voy a la escuela. Estichi, dulces y chocolates, bye.
0: Dulces y chocolates, que tengas bonito día, Juan Carlos, que disfrutes este día jueves, que la pases muy bien, que aprendas mucho y que también te diviertas mucho. Por acá nos dicen, buen día, Máxima, puedes enviar un saludo a Lucas y Sammy, que ya van en camino a la escuela, acompañados de su papá. Dice que tengan un bonito jueves y que recuerden que los amo mucho. Postdata, ¿nos regalas la canción de Thriller y Dorada de las Hundrix? Ok, ahí mi querido Lalo, si nos puedes apoyar con estos temas. Y bueno, entonces, saludos para estos chiquillos. También por acá nos dicen, a ver, es que vamos contestando los mensajes y nos van respondiendo, ya saben, aquí vamos interactuamos con todos, y nos dicen, hola, buen día, Máxima, para felicitar a Lara Shareni de parte de sus papis, que cumpla muchos años más y que sepa que la amamos mucho. Dulces y chocolates entonces en esta mañana de jueves. ¿Quién más está ahí en camino a la escuela? ¿Quién más está disfrutando de la programación de Máxima Kids? Y por supuesto, ¿quién más está cumpliendo años en esta mañana de jueves? Saludos para todos aquellos que están de manteles largos en este día, y bueno, que espero le estén pasando bastante bien. Me imagino que muchos de los que cumplen años, cuando pues les toca, por ejemplo, de lunes a viernes, lo celebran en la escuela. ¡Qué padre! Porque así pueden asistir todos tus amiguitos, y bueno, pues la puedes pasar muy bien y sobre todo tener una bonita foto de recuerdo. Entonces, saludos para todos aquellos que están de manteles largos y que probablemente celebren en la escuela. Nos dicen, hola, Diana, buenos días. Saludos a todos allá en cabina. Queremos mandar saludos para Claudia y Samantha de parte de sus papás, que las aman. Y bueno, vamos en camino a la escuela. Decirles que le echen muchas ganas a la escuela, que se porten bien y que sean felices. ¡Ajolotes y capibaras! Dice, ¿puedes ponerles la canción de Moving? Ok, de To The Sun, Porfis. Ok. Entonces, en unos instantes vamos a estar pasando los temas que nos están solicitando. Y bueno, por supuesto, que tengan excelente día para estas chiquillas, para Claudia y para Samantha, de parte de sus papis, que las quieren mucho. ¡Qué bonito mensaje! Y bueno, por acá también nos dicen, a ver, tenemos más audio.
2: Hola, Mariela, soy Elisa, te pido el caminito de queda de Titi y esas botellitas.
0: ¡Ay, qué bonito! Por supuesto, ahí sí nos puedes apoyar con esta canción, Lalo. Caminito de la escuela. Esta canción, pero sobre todo este audio que nos acaban de mandar, me llena de ternura. Claro que sí, obviamente vamos a estar pasando esta canción en unos instantes más, ahí para todos los chiquillos que van en camino a la escuela. Y bueno, acompañándolos desde la cabina de Máxima Radio. Así que por favor, ahí sí nos pueden estar apoyando entonces con esta canción y disfrutar del trayecto a la escuela. Y bueno, por acá me dicen, ok, saludos. Es que nos siguen mandando saludos, pero no nos ponen nombre, nos piden más canciones. Entonces, en unos instantes nos vamos con más música. Oigan, y bueno, mientras tanto te dejo entonces con más canciones de las que nos han ido solicitando. Pero, ¿qué te parece si nos vamos con una adivinanza bastante sencilla? Muy fácil, regalada. Porque de hecho, fíjate, ayer lanzamos una que estuvo, no hombre, yo creo que estuvo lo que le sigue de fácil, más fácil que la tabla del uno. Y dice así la adivinanza: un conejo muy listo, en la guerra no fui vencido. ¿Quién soy? Un conejo muy listo, en la guerra no fui vencido. ¿Quién soy? ¿Quién será? Un conejo famoso. ¿Qué conejos famosos conocemos? Hay varios conejos famosos, de caricaturas, de películas, de historias. ¿Qué conejo famoso será este? Un conejo muy listo. En la guerra no fui vencido. ¿Quién soy? Está de pensarse. Nos vamos con más música. Recuerda que estás en Máxima Kids y la programación la armas tú. Regresamos.

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1: Las 7 con 27 minutos.
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0: eso, ya son las 7 de la mañana con 35 minutos. Que no se les haga tarde, ya casi entran muchos a la escuela a las 8 de la mañana. Así que saludos desde la cabina de Máxima FM, donde ya se sienten los rayos del sol en esta mañana de jueves. Ya se siente el calorcito, entonces pues bueno, hay que hidratarnos en este día y por supuesto no exponernos si es que hace mucho sol. Ya sabes, ¿no? En las horas donde pues realmente se siente como que más fuerte, porque aquí en Coatzacoalcos todo el día se siente fuerte el calor y sobre todo pues el sol, ¿no? Ya saben. Aunque en los últimos días está medio, hay como que de repente nublado, como que de repente sale el sol, pero sí, de verdad que una temperatura en los últimos días bastante, temperaturas bastante elevadas y pues bueno, hay que no exponernos en horas donde el sol sin duda pues está bastante alto, bastante fuerte, más o menos como a mediodía, 2, 3, 4 de la tarde, una cosa que de verdad no se soporta. Pero bueno, oigan, seguimos con más adivinanza en esta mañana de jueves. Seguimos disfrutando y ya nos van mandando las respuestas a esta adivinanza. Puede que sea respuesta correcta, puede que no, quién sabe. Ahí les voy mandando corazoncito para todos aquellos que nos van dando la respuesta correcta en este día jueves. Respecto a la adivinanza, ¿qué dice? Así, un conejo muy listo, en la guerra no fui vencido. ¿De qué conejo estaremos hablando? Hay muchos conejos famosos. Un conejo muy listo, en la guerra no fui vencido. ¿Qué conejo será este? ¿Cómo será este conejo? ¿Cómo te lo imaginas? ¿De qué color? Escríbeme al 921-101-3880, 921-101-3880. Oigan, tenemos más audios en esta mañana de jueves.
1: Sí, ma, ¿me pueden poner la de tacos, por favor?
2: Hola.
1: Y también acá está mi prima. Mandamos saludos, Máxima, un peñoma y 93.1, dulces y galletas.
0: Dulces y galletas, dulces y tacos también. Así es, en unos instantes entonces nos vamos con esta canción, It's Raining Tacos. Ay, qué rico, imagínate que llovieran tacos, estaría padrísimo. ¿Qué te gustaría que lloviera? ¿Te gustaría que lloviera tal vez algún dulce, tacos, chocolates, galletas? Saludos entonces, dulces y galletas para esos chiquillos que ya se están reportando vía WhatsApp. Y bueno, por acá nos siguen escribiendo, nos dicen saludos para Rosy, dice saluditos para Emma Lucía, que ya está lista para irse al kinder, muy contenta. Saludos para todos. Muchísimas gracias y que tengas bonito jueves, Emma. Muchísimas gracias por estarte comunicando. Y bueno, también por acá nos siguen contestando los mensajes. Nos dicen, muy buenos días, Máxima Kids. Un saludo con todo mi cariño para mi nieta, Sara Eliet. Bueno, mis nietas serían, mis nietas Sara Eliet y Madison Janel, que ya van rumbo a la escuela, van rumbo a la Juan Escutia. Y de Minatitlán, se contentas para ver a sus maestros y a sus compañeros. Pónganle una canción bonita para que entren felices a la escuela. Gracias, Máxima Kids. Les deseo un excelente día y una bella mañana. Entonces, saludos para Madison y para Sara. En esta mañana de jueves, ahí sí nos puedes poner alguno de los temas. Muy bonitas canciones que nos han estado pidiendo hoy y ya estamos pasando todas las canciones, ¿eh? No hay pretexto que digan, no, es que no me pasaron mi canción. Hoy sí estamos pasando todas las canciones, todavía estamos a tiempo. Así que una canción linda en unos instantes, ahí vamos a estar pasando canciones muy bonitas para que lo hagan de la mejor manera este trayecto a la escuela, disfrutando de muy buena música. Y bueno, por acá también nos siguen escribiendo, me dicen, buenos días, Máxima, le mandamos muchos besitos a Ellen Valentina, que ya va rumbo a la escuela, le deseamos mucho éxito y te amamos tu mami y tu tía. Ay, qué bonito entonces para la pequeña Ellen, que va en camino ya a la escuela, y que tenga excelente jueves también, Ellen, que la pase muy bonito, que disfrute mucho estar en este día en la escuela con sus compañeritos, jugando. No hagas travesuras, Ellen. Y bueno, por acá nos siguen dando ya la respuesta a esta adivinanza. Saludo para Regis en esta mañana de jueves. Y bueno, por acá también nos dicen, hola, buenos días, Máxima, solo quiero decir que le alegras las mañanas a mis niños. Ay, qué bonito. Y bueno, dice, muchas gracias. Aprovecho para mandarles saludos al Club Alebrijes de voleibol en Minatitlán, en especial a Maylin y Racer. Ok, saludos entonces para estos chiquillos. Y bueno, mañana nos vamos a un torneo en el puerto. ¡Órale! Pues muchísimas felicidades. Vas a ver que todo va a salir muy bien. Mucho éxito, enhorabuena. Y por supuesto, también que se diviertan mucho, porque además de que, pues obviamente que el objetivo es que salgan, ahora sí, que ganen, que la pasen, que se diviertan, ¿no? Que la pasen muy bien, que se diviertan, y sobre todo el hecho de que convivan, que aprendan mucho. Y bueno, qué bonito, y que disfruten ese torneo torneo en el puerto. Saludos entonces para Maylin y para Racer en esta mañana de jueves. Y a todos los chiquillos de Minatitlán que nos están escuchando y al club de Alebrijes allá en Minatitlán. Y bueno, tenemos más audios en esta mañana. Muchísimas gracias.
3: Hola, soy Adair. Y saludos a John Dury del cuarto grado.
0: ¡Órale! ¡Saludos entonces! Muchísimas gracias. Ahí le mandamos corazoncito y bueno, porque todos los mensajes los vamos respondiendo. Si de momento no interactuamos, aunque sea un corazoncito, ahí les vamos mandando para que puedan estar muy atentos, muy al pendiente y sepan que los estamos escuchando, los estamos leyendo. ¡Claro que sí! Y bueno, por acá nos dicen saludos a mi amiga Dana. La respuesta es chon, chon, chon, chon. Dice el conejo de Pascua. ¿Será esta la respuesta? ¿El conejo de Pascua? Y bueno, nos vamos entonces con más mensajes. En esta mañana me dicen, hola Máxima, mándale saludos a Ricardo de José, que tenga bonito día de parte de sus papás, que lo amamos mucho. Saludos entonces al pequeño Ricky, que nos escucha en esta mañana de jueves. Muchísimas gracias. Y ahí está el mensaje entonces de parte de tus papis, que te quieren mucho. Y nos dicen, saludos para Aslan y Sofía, que va rumbo a la escuela. Los amamos, lo amamos mucho, su mami, su papi. Saludos, Máxima. Ok, muchísimas gracias. Saludos para Sofi, para Aslan y Sofía, que ya va en camino a la escuela. Y bueno, por acá nos dicen, buenos días, Máxima. Saludos a Odette, que esta está, dice que esta es su nueva escuela, Juan de la Barrera en Minatitlán. Ok, saludos. Bueno, que está en su nueva escuela. Muchísimas gracias y saludos para todos los chiquillos entonces de Minatitlán y para los chiquillos de la Juan de la Barrera, de la escuela Juan de la Barrera, que nos están escuchando en esta mañana de jueves. Corazoncito, le vamos dejando corazoncito a todos aquellos que nos están saludando. Y bueno, nos dicen, buen día, saludos a Dari y Sion, que van a la escuela. Ok, bueno, muchas gracias. Por acá también nos dicen, hola Dianita, buen día. La respuesta es chan, chan, chan, chan. ¿Será esta la respuesta? Claro que sí, ya nos van mandando los mensajes respecto a la respuesta correcta. Y bueno, corazoncito, corazoncito, porque sin duda pues tienen que estar muy enterados si es que la respuesta es correcta o no. Si es correcta o es incorrecta, ahí les vamos contestando. Y bueno, la adivinanza dice así, un conejo muy listo, en la guerra no fui vencido. ¿Quién soy? Un conejo muy listo, en la guerra no fui vencido. ¿Quién soy? Escríbeme al 921-101-3880, 921-101-3880, la respuesta correcta. Y por supuesto vamos a estar interactuando ya en unos instantes, porque pues ya casi nos vamos. Todavía estás a tiempo de pasar tu canción, de mandar tu saludo a nuestro número de WhatsApp. Te dejo con más música, regresamos, no le cambies, continúas en Máxima Kids.

0: Oigan, y seguimos con adivinanza en este día, jueves, ya casi, a un brinquito del fin de semana, y lo estamos logrando, estamos llegando a la meta, a esta segunda semana del regreso a clases. Y bueno, la adivinanza dice así: un conejo muy listo en la guerra no fui vencido. Un conejo muy listo en la guerra no fui vencido. ¿De qué conejo estaremos hablando? Ya nos dijeron que si es el conejo de Pascua. No, no es el conejo de Pascua. ¿Qué conejo será este? Hay muchos conejos famosos, conejos que salen en caricatura, conejos que salen en series, conejos que salen en películas. ¿De qué conejo estaremos hablando? Inclusive está en la industria musical, ¿no? También hay un conejo. Entonces, bueno, saludos para todos aquellos que en esta mañana ya nos están mandando la respuesta correcta al 921-101-3880.
1: Hola, Máxima. Te presento a mi hermanito que va a la escuela. Vamos al colegio Benavente.
0: Saludos para todos los chiquillos del Colegio Benavente, y por supuesto también saludos para tu hermanito, para el Peque, que bueno, aunque no me mencionaste, ¿verdad?, cómo se llama, pero saludos entonces para el Peque que nos está escuchando también, y para ti, y que tengan bonito día, bonito jueves. Ahí les mandamos su corazoncito. Y bueno, por acá nos siguen escribiendo vía WhatsApp. Me dice: hola, buenos días, soy Ana Lucía del Colegio Buckingham. Órale, saludos. Dice: quiero mandar un saludo muy especial para mi amiga Bella, que hoy compite en Cancún y que le iré excelente. También quiero mandar saludos a mis amigas de gimnasia, Gaby, Isabela, Vania, Nicole y Alessandra. ¡Órale, qué padre! Y a mis amigas del colegio Victoria y Sharon y Gia. Ok, saludos entonces también para las chiquillas del colegio Victoria y para los niños del colegio Buckingham que nos están escuchando en esta mañana de jueves, por supuesto. Y para Ana Lucía, que ahí nos mandó sus saludos. Muchas, muchas gracias. Y bueno, ahí les mandamos corazoncito. Y por acá también nos escriben vía WhatsApp. A ver, nos mandan audio.
2: Hola, Máxima. Buenos días. Me llamo Mateo. Quiero que me mande saludos a mi amigo Sion y a Glenn, que están escuchando la radio.
0: Ay, muchas gracias, qué padre. Saludos para Mateo entonces, que ya va en camino a la escuela. Y bueno, dense prisa, porque ya faltan 9:08 a.m. Muchas gracias a quienes nos siguen escribiendo. Y bueno, le mandamos corazoncito entonces al pequeño Mateo. Y por acá también nos dicen, a ver, tenemos más audios.
3: Hola, Máxima. Hoy voy al colegio Celestín Freine. Mi nombre es Ángel Rodrigo Lara de Luna. Dulces y capibaras.
0: ¡Órale, dulces y capibaras entonces! Saludos para el pequeño Ángel que ya nos mandó audio. Muchas gracias. Y bueno, saludos entonces para todos los chiquillos que en este momento pues nos van escuchando y que van disfrutando la programación de Máxima Kids. Por acá también nos siguen escribiendo y nos mandan más audios, más saludos.
4: Gracias por la explicación. Como trabajo toda la mañana en el Didi, ponía la radio para escuchar, y escuchaba cuando los niños mandan mensaje y ponen capibaras y dragones y cosas así, ¿no? Y yo pensaba, son nuevas canciones, no las conozco. Y ya después dije, no son canciones, son como códigos, o qué querrá decir, ¿no? Y ayer estaba mi niña y mi sobrina haciendo tarea en la tarde y me acordé y les pregunté, ¿qué quiere decir esto? Y las dos me miraron con cara de, ¿qué onda? ¿Estás loca? ¿De qué hablas? Y así no supieron, y yo me quedé con esa duda. Gracias por la explicación.
0: Es que para que pasamos un audio, porque nos preguntaban que qué significaba dulces y chocolates o capibaras y galletas. Entonces le decíamos a esta chica que, bueno, son pequeñas cosas, o son ahora sí cosas dulces, ¿no?, que nos mandan los niños y que nos lo mencionan al finalizar ciertas frases. Obviamente son palabras con mucho cariño y demás, como dirían algunas palabras que se pueden utilizar y que se pueden hasta como en tendencia, ¿no? Entonces, pues bueno, son ahí algunas palabras de cariño, de amor que nos comparten. Y pues bueno, cada quien le manda, cada quien nos manda pues algo diferente, dependiendo pues el mensaje que nos comparte, el significado que les da. Entonces nos pueden decir dulces y galletas, chocolates y capibaras, cosas muy bonitas, cosas muy dulces y tiernas para pues estar ahí acompañando los mensajes que nos envían. Y bueno, por acá nos mandan más audios. Muchísimas gracias. Por acá nos mandan saludos. Dice, ¿qué de nuevo, viejo? Todos sabemos la frase. Esta frase famosísima. ¿De quién será? ¿De quién será? Y bueno, por acá nos dicen, ¿será el conejo? Chan, chan, chan, chan. Ya casi damos la respuesta correcta. Y dice, respuesta de Valentina y Silvia Raquel, que van listas al Colegio Teresita en la guardería Chelesín de Minatitlán. Ok, saludos de parte de sus papis. Saludos entonces para Valentina y para Silvia, que ya nos están dando la respuesta correcta. ¿Qué es más? Yo creo que ya vamos a darla para que muchos de los que van en camino a la escuela puedan escucharla, porque ya casi se van a bajar. Dice, un conejo muy listo, en la guerra no fui vencido. ¿Quién soy? Un conejo muy listo, en la guerra no fui vencido. ¿Quién soy? Y la respuesta es nada más y nada menos que Bugs Bunny, así como lo escuchas, Bugs Bunny de los Looney Tunes. Para todos aquellos que quizá, bueno, no han visto la caricatura, porque dirían algunos, no, pues es que esa caricatura ya es de hace muchos años, pero realmente Bugs Bunny es sumamente conocido. Hasta la fecha todavía sacan que peluches, que playeras, que esto, que el otro. Entonces sigue en tendencia, Bugs Bunny nunca pasará de moda, es un clásico, un conejo de toda la vida, y por supuesto su frase icónica es ¿qué de nuevo, viejo? Entonces pues bueno, saludos para todos aquellos que en su momento pues llegaron a ver esta caricatura y que hasta la fecha pues algunos chiquillos conocen a este personaje, aunque como bien mencionaba no han visto la caricatura como tal, pero todavía sigue presente en el corazón de muchos chiquillos. Entonces saludos para todos aquellos que ya nos han dado la respuesta correcta de esta adivinanza. Y bueno, por acá también nos dicen, hola Máxima, buenos días, le puedes mandar un beso y abrazo a mi hija Ana Lucía y mi esposa Ceci, que las quiero mucho, que van en camino a la escuela. Buki, las amo y las extraño. ¡Órale! ¡Qué bonito mensaje! ¡Qué padre! ¡Qué bonito que ahí estén tomándose el tiempo, el detalle de mandar un mensajito que a sus hijos, que a su esposa! ¡Qué lindo! Se agradece muchísimo y bueno, sin duda, pues obviamente hace que tengamos un excelente día, ¿poco no? Y por acá también nos dicen, hola, buenos días, soy Luis Miguel. Saludos al Colegio Cecil de Minatitlán. Sin duda alguna, la mejor educación de la ciudad. ¡Órale! Saludos entonces para estos chiquillos del Colegio Cecil. ¿O Cegir? Bueno, si nos pueden indicar. Y dice, la respuesta es el conejo Ras. No, la respuesta era Bugs Bunny. Y bueno, me podrían nos piden una canción de Imagine Dragon. Ok, la canción de Shoot de Imagine Dragon. Ok, unos instantes. Y bueno, es que todavía nos da tiempo de pasar más canciones, mi querido Lalo. Yo creo que ya no, porque ya casi nos vamos. Y bueno, por acá nos dicen dulces y galletas. Saludos entonces y dulces y galletas para las personas que nos siguen mandando mensajito, que ya casi nos vamos, ya casi nos despedimos. ¿Quién más nos escribe? El 921-101-3880. Me dicen, soy Maeli, es Bugs Bunny la respuesta, por supuesto. Y bueno, por acá nos dicen, buen día, la respuesta es el conejo Blas. Ah, ok, es que la otra era el conejo Blas, no el conejo Ras, pero bueno, por ahí va. De la canción Cacería de Cricri. Ok, entonces saludos para esta persona, pero no, la respuesta era Bugs Bunny.
5: Hola Máxima, soy Lía. Por favor, ¿me puedes mandar los stickers de Mario Bros Galaxy? Por favor, ¿me pones la canción de Dynamite de los BTS? Entonces, bobotes y capibaras, bye.
0: Ok, dulces y capibaras. Uy, ya no nos va a dar tiempo, pero mañana te prometo que sí pasamos este tema, porque sí, aquí tratamos de pasar todas las canciones, así que bueno, si hoy no nos da tiempo, mañana. Dice, hola Máxima, el niño que pasó, que es Mateo, es mi amigo. ¡Órale, qué padre! ¡Mira qué padre! Saludos entonces para Mateo y para ti, Peque. ¿Cuál es tu nombre? Si nos puedes escribir tu nombre también para mandarte saludos. Y bueno, qué bonito, ¿no? Que estén escuchando los saludos a través de Máxima Radio. Nos encanta escuchar esto. Y bueno, dice, hola, soy Gael. La frase es de Bugs Bunny, por supuesto, un clásico. ¿Quién no conoce a Bugs Bunny? Es un conejo muy lindo, muy bonito y muy inteligente. Siempre sale librado de todas las aventuras que pasa, todas las chocoaventuras que pasa este conejo. Oigan, ¿qué creen? Pues ya nos vamos, nos despedimos en esta mañana de jueves. Ya casi llegamos a viernes, previo al fin de semana. Y bueno, ya falta poquito para disfrutar. Así que, mientras tanto, ¿qué te parece si te dejamos con más música? Saludos para Glenn, entonces, que dice, pues va escuchando también la programación. Ahí fue donde ahora sí que escuchó su saludo que le mandaron. Muchísimas gracias, mi querido Glenn. Y bueno, que la sigas pasando bonito, que tengas excelente jueves. Y bueno, por acá nos siguen mandando más mensajes. Ya nos vamos con estos dos últimos mensajes porque nos tenemos que despedir de Máxima Kids.
6: Hola, Máxima. Saludos para Ivana. Y para mi papá, y para mi mamá, y para mi hermana.
7: ¿Te llamas María? ¿Nombre?
6: Me llamo María. Máxima por el May 93.1. Dulces y galletas.
0: Dulces y galletas, María, por supuesto. Saludos para ti, para toda tu familia. Y bueno, también por acá nos dicen, gracias, le hicieron el día a mi hijo. Llegó contento a su colegio porque escuchó su voz en la radio. ¡Órale, qué bonito, qué padre! Fíjate que es algo que nos encanta. Y bueno, qué bonito que podemos estarle alegrando el día a todos los pequeñitos para que le echen muchas ganas, para que estudien, para que la pasen bien y sobre todo para que se diviertan, disfruten. Y bueno, obviamente para que aprendan mucho también en la escuela. Oye, nos vemos entonces. Nos despedimos en este día jueves y regresamos a la programación habitual en unos instantes. Recuerda que tenemos una cita todos los días en punto de las 7 de la mañana, de 7 a 8, en Máxima Kids. Regresamos, no le cambies.
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2: Las 8 con 4 minutos.

estamos de regreso en esta tercera hora ya. Seguimos en vivo acompañándote desde la cabina de Máxima FM con muy buena información, porque el día de ayer, pues ya Apple dio a conocer este tan esperado celular plegable, su iPhone plegable, y que bueno, obviamente la funda y los memes no se hicieron esperar a través de redes sociales. Y de eso y más te voy a platicar en los próximos minutos, además de muy buena música. Así que quédate conmigo de aquí hasta las 10 de la mañana. Mi nombre es Yana Foster, continúas en Máxima Radio.

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la mañana con 20 minutos. Continuamos, seguimos acompañándote en vivo desde la cabina de Máxima Radio en este día jueves. Jueves ya 10 de septiembre y que bueno, sin duda ya falta menos para este famoso 15, para el 16, que ayer lo platicábamos. ¿Tú qué acostumbras a hacer en estas fechas? Sin duda creo que es de los días más importantes en nuestro país. Obviamente de las fechas en las que nos lucimos, hacemos cena, hacemos fiesta, hacemos comida. Pero algo hacemos, ¿a poco no? Algo siempre hacemos como mexicanos para estar conmemorando este Día de la Independencia y bueno, por supuesto, para pasarla bien, también el pretexto para pasarla bien con los amigos, con la familia, comer de todo, fíjate, algo muy rico, ¿no? Algo muy típico, los antojitos, el pozole, ¡ay, qué delicioso! A mí me encanta el pozole, todos los antojitos, que si empanadas, que si gorditas, que si tostada. ¿Te gustan los antojitos? Creo que a todos nos gustan los antojitos. Mi querido Lalo, ¿a ti te gustan los antojitos? ¡Ay, qué deliciosos son! Con su quesito doble crema, ya saben, las tostadas con su lechuguita, ¡ay, qué deliciosas! 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Nos vamos con más música, regresamos, no le cambies, continúas en Máxima Radio.

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32 minutos, continuamos, seguimos en vivo acompañándote en esta mañana de jueves, nada más y nada menos que jueves ya. Y que bueno, fíjate que mucho pues he estado pues obviamente circulando a través de redes sociales en torno al nuevo iPhone plegable. ¿Qué está pasando? Ya ven que ayer pues vimos la presentación y demás, y que bueno, obviamente era de lo más esperado para la marca de la manzanita, ¿no? Para Mac, y que sin duda, fíjate, también estuvo causando mucha polémica, no precisamente por ser uno de los equipos pues más esperados entre los usuarios de Apple, sino porque dicen algunos, aseguran, se rumora que esto es una copia de Samsung, lo que en su momento pues también Samsung lanzó como un equipo plegable, y que ahora que iPhone pues está copiando las ideas de Samsung. ¿Será esto cierto? Que inclusive pues a través de redes Samsung le respondió a Apple que después de la presentación de su iPhone plegable, obviamente pues ahora sí, ¿no? Se están copiando, aunque no lo dijo de manera textual, pero mencionando, por favor avísenos cuando dejen de reciclar nuestras ideas. ¡Órale! ¡Wow! Ahí estuvo el mensaje bastante directo y bastante puntual. ¿Contra quién será? Pues obviamente contra sus competidores. Y que en los comentarios, fíjate, no se hicieron esperar obviamente los usuarios de Apple diciendo, no, es que pues sí es cierto, o sea, sí es cierto, Samsung lanzó primero el teléfono plegable, pero iPhone lo mejoró. Entonces, bueno, dirían, ahora sí que palomita a su favor, ¿no? Por parte de Apple, pero sin duda, pues no fue una idea original. Aunque bueno, esto no es como que se sabe, no es idea precisamente de Apple, ya esto viene surgiendo desde tiempo atrás. Y ahorita ya empiezan a salir muchos teléfonos que en su momento los hicieron plegables o hicieron algo similar. Y que bueno, hasta la fecha muchos aseguran que el mejor es de Samsung, pero que todavía se les notaba como que el borde al momento de hacer el doblez, como que esta marca, y que por eso pues no quedaron como que muy satisfechos los usuarios al momento de adquirirlo hace algún tiempo. Pero que en el caso de Apple, aunque eso sí, el teléfono te está saliendo un ojo de la cara, ahora sí que literal, pues ha mejorado mucho, ¿no? Esto lo mejoró muchísimo, aunque pues sí, que al final pues se inspiró, vamos a tomarlo como que se inspiró de Samsung. Pero pues bueno, ahí está entonces este nuevo iPhone plegable, que pues ayer estuvimos viendo la presentación. Algunos aseguran que un tanto elevado el costo, que a lo mejor ronda que hasta más de 50 mil pesos y demás. Todavía pues hay muchos rumores en torno al costo real de lo que va a estar, pues ya en lo que va a poder ser adquirido este equipo. Y pues también la pregunta es, ¿no? ¿Hasta cuánto estarías dispuesto a pagar? Yo siento, no sé, no siento que vaya a ser uno de los teléfonos que se quede así como dicen para toda la vida, o que sea de los teléfonos que todo mundo quiere elegir. Pero bueno, al menos ahorita pues ya sabes, ¿no? Es la tendencia, lo que está ocurriendo. Y pues ahí está, diría, ellos querían lanzar su iPhone plegable o su celular plegable, pues lo lograron. Por fin se les hizo, y algunos aseguran, imagínate, que podría llegar a costar hasta 80 mil pesos. Bueno, una cosa bárbara de verdad, pero pues así las cosas dentro de los usuarios de Apple, que estoy segurísima que no faltará uno que otro que esté dispuesto a pagarlo. Nos vamos con más música, regresamos, no le cambies, continúas en Máxima Radio.

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1: Nuevos iPhone 18 Pro y iPhone 18 Pro Max, la mejor cámara de Apple en años y procesador potentísimo.
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1: OpenIA lanza su nuevo modelo GPT-6 Astra.
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1: Brenna Fraser confirmó que empiezan a rodar la nueva momia y avisó que a los 57 años no habrá todas las escenas de riesgo.
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2: Las 9 con un minuto.

5 minutos, continuamos. Oigan, saludos para todas las personas que siguen en sintonía de Máxima FM y que también nos siguen a través de redes sociales. En Facebook, búscanos como Máxima 931. En Instagram, como Máxima 931, de la misma manera. Y bueno, de manera personal también puedes buscarme como Diana Foster en TikTok y en Instagram, ahí para que estemos interactuando. Oigan, hablando de redes sociales, fíjate que está circulando un video, pues que está causando mucha polémica en torno a una chica que ahora sí, en resumidas cuentas, menciona, pues esta chica, al parecer fue, ya sabes, ¿no? Fue a solicitar trabajo y demás, la contratan, pero que no era lo que pues ella quería o ella esperaba. Entonces, pues lanzó un rotundo mensaje a través de redes sociales, donde ahí fue que surge la polémica. Menciona lo siguiente: no me voy a quedar donde no soy feliz, y renunció

Cuando tienes necesidad, pues bueno, dirían, tienes que esperarte un poquito más, no nada más un día. Ustedes, por ejemplo, ¿cuál ha sido el trabajo más corto o más breve que han tenido? Me imagino que muchos, sobre todo cuando empezamos, ya sabes, la vida laboral, tal vez como entre los 18, 19 años, la mayoría llegamos a tener en algún momento trabajos eventuales, ¿no? Que creo que nos llegó a pasar lo mismo, que tal vez no nos gustaba algo y bueno, renunciábamos o íbamos 2, 3 veces y bye, ¿no? O a veces ni las gracias dábamos. Pero bueno, en mi caso, fíjate que recordando, haciendo memoria, sí, una vez tuve un trabajo bastante breve, no recuerdo exactamente ya ni siquiera qué cargo era, qué puesto era, bueno, qué puesto era, cargo, pues no. Pero me parece, creo que como auxiliar en una clínica, en un consultorio, no recuerdo, algo así, un día creo que duré, si no es que dos, y no me quedaron ganas de regresar. Ya tiene mucho tiempo, ni siquiera recuerdo exactamente el nombre del lugar, pero bueno, creo que muchos así en algún momento nos ha llegado a pasar. Pues cuando estamos ahora sí, chavos, no sabemos exactamente ni para dónde o qué queremos, simplemente lo hacemos muchas veces pues por hobby, ¿no? Dirían, para ir, para sacar nada más para tus gastos, pero cuando ya hay necesidad, yo creo que pues sí, sí te aguantas más de un día. Oigan, y bueno, muchísimas gracias a todas las personas que siguen interactuando vía WhatsApp, el 921-101-3880. Saludos donde quiera que anden y no olviden seguirnos en redes sociales. Nos vamos con más música, volvemos, no le cambies, continúas en Máxima Radio.

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mañana con 19 minutos. Continuamos en esta mañana de jueves acompañándote y por supuesto seguimos disfrutando de buena música. Saludos, por cierto, para todas las personas que nos escuchan en este momento en la oficina, en el trabajo, que ya están alistándose tal vez para ir a desayunar. También se vale. Y es que, bueno, no puedes iniciar el trabajo si no has desayunado. Tienes primero que desayunar bien para iniciar con todo. Y pues, por supuesto, también largas jornadas laborales. Entonces, saludos y buen provecho para todos aquellos que andan desayunando. Y bueno, cambiando un poquito de información, fíjate que acaban de dar a conocer que OpenAI lanza ChatGPT para adolescentes con controles parentales y filtros de seguridad. Estamos hablando de que esto pues busca proteger mejor a los usuarios jóvenes y ofrecer controles parentales. Y bueno, la finalidad es aprender, desarrollar el pensamiento crítico, profundizar su comprensión y usar la IA con confianza. Se sabe que cualquier usuario que se haya registrado con edad de 13 a 17 años y que pues quiera hacer uso de la IA, pues va a ser detectado, obviamente, y ante esta situación pues va a tener un mayor control la IA en torno a la información que le arroja. Y que bueno, esto, como bien lo mencionamos, para que puedan estar navegando con toda la confianza, porque ya saben, de repente, pues obviamente todos fuimos adolescentes, todos fuimos jóvenes, tenemos cada curiosidad, cada pregunta, cada duda, que pues ya sabemos que ahí ya le podemos preguntar prácticamente cualquier cosa y nos va a responder. Entonces esto pues también ha metido en muchos problemas a muchísimos jóvenes y sobre todo dirían en situaciones donde pues se vuelven inclusive hasta vulnerables, ¿no? Entonces, ante esta situación, pues va a limitar las conversaciones relacionadas con autolesiones, violencia, entre muchos otros temas que obviamente diría no tiene nada que estar ahí preguntando. Pero bueno, el caso es que pues ya esto es una realidad y que, como bien lo mencionábamos, pues va a ser de mucha ayuda para su educación, para su escuela y demás, y para que puedan investigar temas relacionados o temas con una finalidad educativa. No nada más andan preguntando, hay curiosidades y que bueno, luego terminen pues causándose hasta pues malestar, ¿no? Algún daño y bueno, que los termina metiendo en problemas. Entonces, pues ahí está el dato para aquellos que tienen hijos. Les puede ser de mucha ayuda, les puede ser bastante útil, pero sobre todo con este control va a ser muchísimo, muchísimo mejor. Y pues bueno, interesante. Sin duda, nos ha resuelto la vida de una manera abismal. Dirían, cada vez algunos pues lo critican. ¿Por qué? Porque dicen, nos hace pensar menos. Otros dicen, no, una gran herramienta. Ya depende pues el uso que tú le des. Nos vemos con más música. Regresamos, continúas en Máxima Radio.

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cuestión de lo que está circulando a través de redes sociales, porque fíjate que se acaba de dar a conocer que un glaciar se derritió en Suiza y que, pues bueno, esto devolvió los restos de un avión desaparecido desde el año 1963. Imagínate, estamos hablando de que el deshielo de un glaciar en el centro de Suiza dejó al descubierto los restos de un avión que se estrelló en esa zona en 1963, hace pues ya muchísimos años. Y bueno, esto informó el pasado jueves el diario local Blick, en un momento de cada vez más frecuentes avistamientos en ese tipo de situaciones debido al calentamiento global y al retroceso del hielo en los Alpes. Fíjate, una situación pues un tanto alarmante, ¿no? Obviamente pues sí causa curiosidad en torno a lo que sucedió, el avistamiento de este avión desaparecido desde 1963, y pues bueno, ¿no?, la intriga de qué ocurrió en aquel entonces, pero también pues el hecho de pues lo que está sucediendo, ¿no?, el calentamiento global y demás, y lo preocupante que resulta esta situación, que se están pues derritiendo así los glaciares allá en Suiza. Qué cosas. 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Ven a Wings Army y vuelve a regresar, y sobre todo sal de ahí muy feliz. Nos vamos, nos despedimos, cuídense, que tengan excelente jueves. A nombre de todo el equipo de Máxima FM y por supuesto también de Lalo presente en los controles, su servidora Diana Foster se despide en este día, y mañana nos escuchamos en punto de las 6 de la mañana. Recuerda que de 7 a 8 de la mañana tenemos una cita en Máxima Kids. Adiós, hasta mañana. 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

Un clásico de 1983 es lo que llega ahora. Viene desde Alemania. Es la banda Nena con la rola de 99 Love Balloons. Aunque suena bastante alegre y divertida la canción, es una poderosa rola de protesta de la época de la Guerra Fría. Cuenta la historia de 99 globos que son confundidos con un ataque enemigo y esto provoca una guerra devastadora. La versión original en alemán fue un éxito internacional, incluso muchísimo más que su versión en inglés. Es una melodía pop divertida, sí, pero con un mensaje muy profundo. 99 Love Balloons es Nena, quien Máxima Memorias abre tu mente.

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1: Un poquito de Mónica por aquí, un poquito de Erika por acá, un tantito de Rita, el Slow Vega con este fenómeno mundial que fue el Mambo No. 5 en 1999. Esta canción es en realidad una versión, claro, se basa en una pieza musical del mismísimo Rey del Mambo, el cubano Damaso Pérez Prado. La rola es de 1949 original. Slow Vega tomó esta base, le puso letra con esa lista de nombres de chavas y creó el éxito del verano del fin del siglo que puso a bailar a todo el planeta. Es el Mambo No. 5. Y lo escuchas aquí en Máxima Memorias. Abre tu mente.

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1: De la fiesta del mambo vamos a toda aquella elegancia y sofisticación. La inconfundible Sade con la rola de Smooth Operator. Esta canción es de 1984. Esta rola definió el sonido de Sade. Es una mezcla perfecta de pop, de soul, de jazz. Y bueno, la letra nos describe a un hombre misterioso y rompecorazones que vive una vida de lujo. Esa voz tan suave de Sade y ese icónico solo de saxofón convierten esta rola en un clásico temporal. Es el soundtrack perfecto para una noche, pongámosle, tranquila. Smooth Operator, lo escuchas aquí en Máxima Memorias, Open Your Mind.

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1: Ahora, un ritmo que nos pone en modo misterioso y divertido también a la vez es MC Hammer, con su rola Adam's Group. Esta canción formó parte del soundtrack de la película Los Locos Adams de 1991. Después del éxito aquel de You Can Touch This, Hammer creó esta canción que estaba capturando perfecto el espíritu todo excéntrico de la movie, y aunque la crítica no la quiso mucho, la canción fue un éxito y es imposible separarla de aquella imagen de Los Locos Adams en los 90s. Adams Group se llama la rola. Es MC Hammer aquí en Máxima Memorias. Open your mind.

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1: Vamos con el dúo australiano que nos conquistó con sus baladas tan fabulosas, pero también tenían su faceta así un tanto más rockera. Ellos, Savage Garden, con su rola de Break Me, Shake Me, de su disco debut de 1997. Aunque todos los recordamos por Truly, Madly, Deeply, esta canción nos muestra ese su lado más energético, con guitarras distorsionadas, una letra sobre una relación de esas muy intensas y apasionadas, ñam. Es una canción para recordar que ellos, Savage Garden, también sabían rockear. Break me, shake me y abre tu mente.

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1: Una leyenda inmortal, el Duque Blanco, David Bowie, con su rola Let's Dance. Esta canción es de 1983. Fue un punto de inflexión en su carrera, esta rola, producida por Nile Rodgers de la banda Chic. Aquí Bowie estaba buscando un sonido más comercial y bailable, y vaya que lo encontró, fue un número uno mundial esta rola. Y un dato para los amantes de la guitarra, el increíble solo que escuchas es de un joven y entonces desconocido guitarrista llamado Stevie Ray Vaughan, y es una invitación que te hago. Let's dance. Abre tu mente.

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1: Es un himno del synth pop, lo que escucharemos ahora de los 80s. Ellos desde Noruega, llegaban con Take On Me en 1985. El riff de teclado es uno de los más reconocibles de la historia, pero lo que convirtió esta rola en una leyenda fue su videoclip. Estaban utilizando una técnica de animación y el video nos mostraba a una chava siendo absorbida por un cómic. Esto en verdad fue una revolución visual que se convirtió en un ícono allá en aquella, la era de MTV. 1985 la rola, Take On Me, Open Your Mind.

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2: Ahora, el sonido que definía el Britpop en los 90s es la banda de Blur con la rola de Girls and Boys. El año era 1994, con esa línea de bajo que tiene esta rola inspirada en la música disco y una letra que se está burlando de la cultura juvenil del momento aquel. La rola, pues claro, se convirtió en un himno, fue el tema que los hizo famosos fuera del Reino Unido y terminó capturando a la perfección la energía y la actitud de toda una década. Imposible que no te muevas un poco con Girls and Boys de Blur. Es lo que escuchas. Estás en Máxima Memorias. Abre tu mente.

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1: Vamos a pegar un brinco hasta el 2010 para recordar la canción que nos presentó a dos futuras superestrellas, el rapero B.O.B. con Nothing on You. Y la voz que escuchas en el coro de esta rola, esa que enamoró al mundo, es la de un joven Bruno Mars. Esta fue la primera vez que muchos de nosotros la escuchamos. La rola fue un número uno y lanzó las carreras de los dos artistas hasta la estratosfera. Era el inicio de unas leyendas por allá en el 2010. B.O.B. con Bruno Mars, Nothing on You. Open your mind.

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1: Nos vamos ahora al Dance Floor de 1999 con un clásico del Eurotrance. Es un proyecto holandés con el nombre de Alice DJ y su rola de Better of Alone. Esa melodía del sintetizador que tiene es triste pero eufórica al mismo tiempo, es inolvidable. La rola con esa simple pregunta de que ¿crees que estás mejor solo? Pues sí, se hacía que la gente se preguntara cosas en el Dance Floor y lo hiciera feliz y cantando. Es un recuerdo instantáneo de aquellas fiestas del fin de siglo. Do you think you're better off alone? It's Alice DJ aquí en Máxima Memorias. Abre tu

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1: Estamos llegando al final de nuestro viaje de jueves de Máxima Memorias. Qué buen recorrido. Pasamos por videos controversiales, himnos de Britpop, los inicios de las futuras leyendas. Y vamos a cerrar este jueves con los pioneros del Hip House. Ellos desde Bélgica, Technotronic. Y su rola This Beat is Technotronic de 1990. Después de reventar el dance floor con Pop of the Jam, siguieron con esta rola que contaba con el rap de MC Eric y mantenían su sonido característico, que está fusionando el house europeo con el rap americano, y nos entregaron otro clásico del dancefloor para terminar esta hora con toda la energía. Si se siente el fin de semana ya aquí, te agradezco por hacerte acompañar de este turno. Te invito a que te quedes con la excelente programación de Máxima FM. La vas a pasar increíble. Tú y yo nos vamos a reencontrar mañana, sí, misma hora, misma frecuencia, ¿va? Yo soy Irene Acuña. Así me puedes encontrar en redes sociales o también como Nineye. Esto fue Máxima Memorias. Abre tu mente y hasta la próxima.
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2: Las 11 con 3 minutos.

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2: Las 12 con un minuto.
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8: La una en punto.
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12: La presidenta Claudia Sheinbaum Pardo revela que la Fiscalía General de la República ya tiene datos sobre el asesinato del diputado Senyacen Escobar.
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12: Arranca en Veracruz el proceso electoral federal 2026-2027.
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12: Trabajadores del centro de alta especialidad laboran bajo protesta por falta de insumos y medicamentos.
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12: Ofrecen $350,000 de recompensa por información que permita localizar a presunto integrante del llamado cártel inmobiliario en Jalapa.
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12: Fuertes vientos causan daños en viviendas y derriban árboles en Capoacán, Minatitlán.
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12: Vecinos bloquean el bulevar Jalapa-Coatepec para exigir rehabilitación del camino hacia El Cerezo.
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12: Todo listo para el informe, el segundo informe de la presidenta Claudia Sheinbaum en Veracruz.
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12: Un avance en los deportes con Memo Salinas.
13: ¿Qué tal, Julio? Te saludo a ti y a todos los que están ahorita en sintonía de Máxima 88.5, Máxima Coatzacoalcos y LOB 103.7. En unos momentos más en la información deportiva, hoy concluye la jornada número 1 de la Champions League. Ya hubo dos partidos, el Shakhtar y el PSV, que terminaron en empate, y el Fenerbahce contra la Roma, que también termina en empate. Además, hoy concluye también la jornada número 10, la jornada número 7 del fútbol mexicano, Pumas y León, partido pendiente, y Rafa Márquez ya fue presentado como director técnico de la selección mexicana. Todo esto en unos momentos en la información deportiva.
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12: Es un gusto saludarles en esta tarde ya de jueves, jueves 10 de septiembre de 2026. Qué gusto poderles saludar. Soy Julio Ortiz desde el puerto de Veracruz a través de la segunda emisión de Radio S.A. Noticias en cobertura estatal a través de LOP 103.7 de FM, Máxima 88.5 de FM en Veracruz y Máxima 93.1 de FM en Coatzacoalcos y toda la zona sur del estado de Veracruz. Qué gusto saludarle en esta tarde bastante bochornosa aquí en la zona conurbada Veracruz, Boca del Río. Ya le platicamos por la mañana que por las lluvias que se presentaron la noche y madrugada de este jueves, bueno, pues iba a traer un bochorno que ya estamos acostumbrados los veracruzanos, pero en la zona sur, pues después de esa tormenta que se dio allá en Minatitlán y también en Coatzacoalcos, bueno, pues tenemos detalles más adelante con nuestra compañera Graciela Gómez. Le recuerdo el teléfono de contacto para que usted envíe sus mensajes, denuncias, sugerencias al 2293-376028. WhatsApp 2293-376028. Es la 1:04 p.m, es momento del estado del tiempo.
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9: ¿Qué tal? Muy buenas tardes, mi estimado Julio Ortiz. Te saludo con el gusto de siempre en otra bochornosa tarde en gran parte del estado de Veracruz, sobre todo en su región de costa. Sensación de bochorno. La temperatura en estos momentos en la conurbación Veracruz-Boca del Río está alcanzando los 32 grados centígrados, pero esta es la temperatura objetiva en los termómetros, porque la temperatura virtual, que es ese factor de combinación entre una elevada temperatura con un elevado porcentaje de humedad, nos indica 36, 37 grados, reitero, como temperatura subjetiva, como temperatura virtual o la llamada sensación térmica. Nos ha llovido durante las madrugadas y no descarto que en la madrugada de lo que sería el día de mañana se vuelva a presentar esta condición, y esto es un efecto que está siendo ocasionado por el fuerte calentamiento que está presentando ya el Golfo de México. Es un mayor desprendimiento de vapor de agua. Está iniciando por ahí del atardecer el desarrollo de núcleos de tormenta eléctrica en la zona de Campeche, en la zona de Tabasco, y de manera gradual, conforme va transcurriendo la noche, el efecto se desprende hacia el sur de Veracruz, la cuenca del Coatzacoalcos, la región de los Tuxtlas, la cuenca del Papaloapan, y gradualmente hacia pasada la medianoche el efecto alcanza no tan solo municipios como Alvarado, Veracruz, Boca del Río, también Jamapa, también Medellín, también la antigua Puente Nacional, el Paso de Ovejas. Es la condición que se nos seguirá presentando en el transcurso, pues, de ahora en adelante. Sin embargo, se observa una tendencia para que el día 17, 18 y 19 de este mes de septiembre, el potencial para lluvia se incremente todavía más, y esto como consecuencia del avance de continuados ejes de ondas del este, sistemas lluviosos que ya están formados. Hay uno de ellos en el centro del Mar Caribe y dos más que están viajando por el Atlántico tropical, y estos son los sistemas que, una vez que lleguen al Caribe y se fortalezcan, alcancen la costa oriental de la península de Yucatán y después estén llegando precisamente a los estados progresivamente de Campeche, Tabasco y el estado de Veracruz. Las temperaturas en la zona montañosa ha llegado a los 26 grados en Jalapa, Coatepec, Banderilla, Jico, Teocelo. La zona de Córdoba, la zona de Fortín, Amatlán de los Reyes, hoy ha alcanzado una temperatura en los 28, 29 grados centígrados, pero con condición muy propicias para lluvias y tormentas eléctricas en el transcurso de esta tarde. En cuanto a la actividad tropical, en el Atlántico seguimos sin indicios por el momento de formación de circulaciones ciclónicas, pero en el Pacífico Oriental tenemos desde ayer a la tormenta tropical Norberto, sistema que está a más de 1.100 kilómetros de distancia de la península de Baja California y evidentemente no representa ninguna amenaza para el territorio nacional. Un afectuoso saludo de Isidro Cano Luna, recordándoles que el tiempo también es noticia.
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12: Gracias a nuestro meteorólogo, el ingeniero Isidro Cano, por el reporte del estado del tiempo para Radio S.A. Noticias en esta tarde. Pues ya escuchó, va a continuar este bochorno en la zona conurbada Veracruz, Boca del Río. Es la 1:08 p.m. La presidenta de la República, Claudia Sheinbaum Pardo, informó hoy jueves que la Fiscalía General de la República ya cuenta con algunos resultados de la investigación sobre la muerte del diputado federal de Morena, Senyacen Escobar García, ocurrida el pasado 4 de septiembre en Veracruz. Durante su conferencia matutina, la mandataria señaló que corresponderá a la Fiscalía dar a conocer los avances y conclusiones de la diligencia. Sin embargo, lo que tiene que informar la Fiscalía General de la República

0: contra el automóvil y que en el lugar fue localizada un arma de fuego. No obstante, las circunstancias de la muerte quedaron bajo investigación. Debido a que Senyacen Escobar era diputado federal, la Fiscalía General de la República atrajo el caso y asumió las investigaciones. Desde el pasado 4 de septiembre, la presidenta Claudia Sheinbaum había señalado que la Fiscalía General de la República sería la encargada de esclarecer los hechos y dar a conocer información una vez que contara con mayores avances. Hasta este jueves, hay que decir que la Fiscalía de la República no ha hecho públicos los resultados a los que hizo referencia la presidenta de la República. Veremos qué pasa y, por supuesto, le daremos seguimiento de esta información. Es la 1:09 p.m. Vamos a otros detalles. El Instituto Nacional Electoral prepara el proceso electoral federal 2026-2027 para la renovación de las diputaciones federales. Francisco de Luna con el reporte.
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2: El Instituto Nacional Electoral de Veracruz comenzó con las actividades de preparación para el proceso electoral concurrente de 2027, cuando se elegirán las diputaciones federales y cargos de representación en el Congreso local. El delegado del INE en Veracruz, Sergio Vera Olvera, informó que el calendario establece que el próximo 30 de septiembre serán instalados los 32 consejos locales del país y posteriormente, el 30 de octubre, se constituirán los 300 consejos distritales.
3: Es el arranque del proceso. Uno de los órganos que a lo largo de casi 36 años ha llevado procesos electorales con certeza, con transparencia, y creo que es lo más importante del cambio. Como el calendario lo marca, en efecto, primero se instala el Consejo General, el día 30 de septiembre se estarán instalando las 32 juntas, los 32, perdón, consejos locales. Y el 30 de octubre los 300 consejos distritales en todo el país se para que formalmente.
2: Fue a partir de este viernes 10 de septiembre que el INE declaró formalmente iniciado el proceso electoral federal 2026-2027 mediante una sesión extraordinaria. En el caso de Veracruz, una de las primeras responsabilidades del Consejo Local será avanzar en la conformación de los 19 consejos distritales. Para Radio SA Noticias.

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1: La protesta comenzó alrededor de las 6 de la mañana, cuando los vecinos colocaron piedras, palos y ramas para impedir el paso vehicular y demandar a las autoridades municipales y estatales una fecha concreta para iniciar los trabajos de rehabilitación. Los inconformes señalaron que previamente solicitaron intervención de la Secretaría de Infraestructura y Obras Públicas, además de acudir ante autoridades municipales, pero aseguraron que hasta ahora no han obtenido una respuesta que resuelva el problema. El cierre generó largas filas de vehículos particulares, transporte de público y unidades de carga, además de complicaciones para personas que se trasladaban hacia Xalapa para acudir a sus trabajos y escuelas. Desde la ciudad de Xalapa, Paco de Luna, Radio S.A. Noticias.
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3: Ojalá que las autoridades puedan revisar esta infraestructura carretera, estos baches allá en la entrada a lo que es Pacho Viejo. 1:37 p.m.
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3: Y tal como le adelanté al principio del informativo, vámonos al exterior del estadio de béisbol Beto Ávila en Boca del Río, porque todo está listo, Mario Arjona, para la visita de la presidenta de la República, acompañada, por supuesto, de Rocío Nale, la gobernadora de Veracruz. Te escuchamos, adelante.
4: ¿Qué tal, Julio? Buenas tardes al auditorio. Pues efectivamente nos encontramos aquí en la avenida Jacarandas de Boca del Río, justo a un costado del estadio de béisbol Beto Ávila, donde, bueno, pues podemos ver una cantidad pues increíble de personas que asisten a este informe en las redes de la presidenta de la República, Claudia Sheinbaum, llamado Honestidad y Resultados aquí en Veracruz. Pues estos informes se han venido haciendo en ciudades importantes de la República Mexicana, y bueno, pues en esta ocasión Boca del Río, la ciudad del estado de Veracruz, pues es sede de este informe de labores. Hay que reconocer que hay un dispositivo importante de seguridad alrededor del estadio, tanto policía como tránsito estatal, precisamente porque la afluencia ha sido, la convocatoria ha sido masiva. Muchas personas están ingresando al estadio. Ya prácticamente se ve que está bastante lleno. Están utilizando, hay que también decirlo, están utilizando las gradas del estadio en algunos eventos así que se realizan eventualmente, que son fuera del tema deportivo. No se utilizan las gradas. En esta ocasión se están utilizando las gradas. Entonces, bueno, pues por eso nos da la dimensión de la cantidad de personas que están asistiendo a este informe. El tráfico obviamente está colapsado. Hay muchísimo tráfico. Hay también cortes de circulación para las personas que están pues saliendo de sus trabajos, que tienen que trasladarse por la ciudad. Traten de evitar esta zona, porque sí, hay mucho tráfico, y obviamente, bueno, pues todos están a vuelta de rueda. Hay también tráfico también de personas, como le comentábamos. Hay una cantidad masiva de personas que están llegando a la asistencia de este informe. De acuerdo a la agenda presidencial, el informe empezaría a las 4:30 p.m. Es la agenda oficial de la presidencia de la República, y que, bueno, pues ella estará ingresando directamente al terreno de juego, donde, bueno, ya hay un templete preparado para que rinda ese informe. Le estaremos dando los detalles pues en la emisión de mañana temprano sobre, bueno, pues qué fueron los puntos que se resaltaron en este informe de labores aquí en Veracruz, y obviamente con la compañía de la gobernadora del estado, Rocío Nale, que también suponemos tendrá alguna postura, alguna intervención en este informe de labores de la presidenta de la República, Claudia Sheinbaum. Pues esto es lo que está sucediendo. Todo está relativamente fuera de lo que es el tráfico vehicular y de ciudadanos que están a las afueras del estadio. Todo está transcurriendo con calma, y repetir, el dispositivo de seguridad es bastante importante, con elementos del tipo del estado y policía estatal, además de que, bueno, algunos también elementos municipales. El lo que está sucediendo aquí, y bueno, pues buenas tardes al auditorio.
3: Gracias, Mario Arjona, muy completo. Estaremos contigo, por supuesto, con toda la información en la primera emisión. Buenas tardes.
4: Buenas tardes.
3: Ahí está el reporte de Mario Arjona desde las afueras de el estadio de béisbol Beto Ávila. Hay que decir que hay un lleno ya en varias gradas de este estadio, y también seguramente, como dijo Mario, la gobernadora de Veracruz, Rocío Nale García, quien ha estado muy atenta de esta visita de la presidenta Claudia Sheinbaum, la visita número 16 de lo que lleva de este sexenio, pues seguramente dará un mensaje a los veracruzanos previo a la presentación de este informe de la presidenta de la República, que está, por supuesto, en Veracruz. Es 1:41 p.m. Vamos a ir con más con más noticias, porque fíjese usted que Alvarado se prepara para vivir durante el mes de octubre una serie de celebraciones en honor a la Virgen del Rosario. El alcalde Alberto Ángel Cobos Márquez, Beto Cobos, confirmó e informó que ya se contempla la realización de diversas actividades con motivo de estas festividades tradicionales. Mario Arjona.
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5: El municipio de Alvarado festejará en grande en el mes de octubre con las fiestas titulares a la Virgen del Rosario. Son festividades que cuentan con casi los 200 años de tradición y que enmarcan fielmente el carácter de los alvaradeños, alegres, creyentes, pero sobre todo dando la mejor cara y trato ante la adversidad, señaló el alcalde de Alvarado, Beto Cobos.
6: Arrancamos con la Mojiganga de Alvarado, que es una representación de la batalla de Lepanto como tal, donde el pueblo alvaradeño en este caso hace figuras magnas muy grandes de papel, de cartón, con alambre, con caña de otate, y recorren diversos puntos de la ciudad. Va a ser una ceremonia muy atractiva, va a ser un encuentro cultural muy dinámico, pero también diferente, porque vamos a tener la presencia de hermanos de Saltabarranca que nos van a acompañar, y creo que va a ser un evento muy bonito. De ahí tendremos también la parte correspondiente al tradicional encierro de burros, que es algo icónico, y si me lo preguntan, creo que hoy en día es la festividad, es la tradición más visitada de todo Alvarado durante el año. Luego tendremos, por supuesto, la cabalgata del día 9 de octubre, en donde vamos a tener un encuentro nacional, estatal, con diversos cabalgantes que van a prácticamente a disfrutar de lo que son nuestras fiestas. Y terminamos el 15 de octubre con la entrega de la Medalla al Mérito como tal, de 1846, y el desfile de cadetes.
5: Explicó que ya se trabaja para garantizar la seguridad de los asistentes a estas fiestas titulares. Mario Arjona Ramírez, Radio S.A. Noticias.
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3: Es la 1:43 p.m. Vamos a la pausa. Al regreso, más información.
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1: El secretario general de la Organización de Estados Unidos, Albert Ramin, pidió este jueves a los países miembros tomar medidas colectivamente contra Nicaragua, luego de que el Congreso, controlado por el Frente Sandinista de Liberación Nacional, prohibiera la participación de opositores en los próximos comicios. La Agencia Nacional Británica contra el Crimen informó que 5 ciudadanos mexicanos fueron arrestados en Reino Unido bajo acusaciones de conspiración para producir metanfetaminas, una droga de clase A considerada altamente adictiva y capaz de provocar efectos graves como psicosis, ataques cardíacos o derrames cerebrales. China amplió hasta marzo del 2027 la investigación antidoping contra las nueces pecanas procedentes de México y Estados Unidos, un proceso que mantiene bajo presión al comercio de uno de los principales frutos secos producidos por ambos países. Graciela Gómez, Radio S.A. Noticias.
2: Estamos de regreso con más información en Radio S.A. Noticias, segunda emisión en cobertura estatal en este jueves 10 de septiembre de 2026. Les recuerdo el teléfono en cabina para que se ponga en contacto con nosotros a través de WhatsApp 2293-376028. 2293-376028. La comercialización de productos escolares de origen asiático registró un repunte en Veracruz, principalmente mercados, tianguis y establecimientos considerados irregulares. El secretario de la Cámara Nacional de Comercio de Veracruz, Eric Suárez, señaló que este comportamiento se observa principalmente en establecimientos fuera de los canales comerciales formales. Laura Morales.
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4: Repuntó la venta de papelería china durante el regreso a clases en Veracruz. Eric Suárez Márquez, secretario de Canaco en Veracruz, dijo que entre los productos que tienen mayor presencia se encuentran libretas, papel, lápices, colores, artículos escolares y otros útiles que son ofrecidos aún a precios considerablemente menores que los comercializados por negocios establecidos.
5: Sigue entrando el contrabando por acá de mercancías asiáticas, de sobre todo en papelería y equipos escolares, vaya, pero que pues de alguna manera pues que afectan a todos los negocios, a todas las papelerías de aquí, y que y pues eso, vaya, es parte, ya se nos hizo costumbre y esperemos que no se nos haga costumbre, y ojalá por acá todo el mercado sea consumo nacional, autoconsumo nacional, y que sea una derrama mucho mejor para todos los comerciantes establecidos.
6: ¿Eso lo venden qué, en los mercados, en las colonias o cómo?
5: Básicamente en los mercados, en los tianguis, mercados irregulares, y en muchas partes del país, vaya, en muchísimas partes del país, no nada más en Veracruz, no los vimos en Veracruz, en muchos lados, ¿no?
4: Señaló que el ingreso de mercancía asiática representa una competencia para las papelerías y comercios formalmente establecidos, por lo que pidió a las autoridades revisar los productos y en su caso detectar irregularidades. Laura Morales, Radio S.A. Noticias.
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2: Es la 1:50 p.m. La obra de rehabilitación con concreto hidráulico de la avenida Vía Muerta registra un importante avance. La alcaldesa de Boca del Río, Marijose Gamboa, realizó un recorrido de supervisión y destacó los beneficios que esta importante vialidad ofrecerá a las familias y a la movilidad de la ciudad. Actualmente ya se cuentan con 4,000 m² de concreto hidráulico, lo que permite observar una importante diferencia respecto a las condiciones en las que anteriormente se encontraba esta vialidad. Una vez concluida, Vía Muerta se convertirá en una importante arteria para la ciudad de Boca del Río. Escuchemos a la presidenta Marijose Gamboa.
7: Tocó supervisar la obra de Vía Muerta, Jorge Loman, coordinador de obras. Algo importante decirlo, porque aquí hay un tema importante que hacer para poder seguir avanzando, pero mire de entrada usted qué diferencia, cómo se empieza a ver Vía Muerta. ¿Cómo vamos, Jorge?
8: Sí, pues ya llevamos un avance de 8,400 m² ya levantados de pavimento.
7: Ok.
8: Y tenemos ya 4,000, o sea, ya la mitad con concreto hidráulico. Esto es hasta casi avenida Puerto Banderas.
7: Okay.
8: De Paseo Boca del Río a Puerto Banderas.
7: Aquí ya vamos a empezar con un tema que hay que retirar un montón de cosas, sí. Pero mire usted, por favor, no pierda de vista el objetivo. El objetivo es que esto se vea así, el objetivo es que haya más banquetas, incluso hay una parte donde vamos a ampliar
8: banquetas. Hay una parte donde se amplían banquetas, que ¿cierto? Es donde están los comercios, así es.
7: Ahí vamos a ampliar banquetas para que no solamente los carros puedan circular, sino también la gente, y esta sea una arteria principal que ayude a desahogar un poco el tráfico de Miguel Alemán, que usted me dirá, si no ya todos los días es insostenible. O ya, día que sea, hora que sea, ya es muchísimo tránsito, son muchos más vehículos. Esta es la opción, esta es una gran, gran obra y va a estar lista para...
8: Para mediados de diciembre.
7: Mediados de diciembre es el compromiso, vengo a ver que se vaya a cumplir.
2: Finalmente, la presidenta municipal, Marijose Gamboa, destacó que esta importante obra estará concluida, como acaba usted de escuchar, a mediados del mes de diciembre, cumpliendo con el compromiso de entregar una vialidad moderna, segura y duradera. Qué bueno que se haga esta obra, con muchas más que se están haciendo en Boca del Río. Ya es la 1:52 p.m. Vamos con los deportes y Memo Salinas.
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9: ¿Qué tal, Julio? Te saludo nuevamente a ti y a todos los que están en sintonía de Radio S.A. Noticias con información deportiva. Ya lo adelantábamos hace unos momentos, el Fenerbahce y la Roma empataron a 1, igual que el PSV y el Shakhtar Donetsk de Turquía, 1-1. Esto en actividad de la Champions League en estos momentos, medio tiempo en Alemania con el Bayern Múnich y el Bodo Glimt, 0-0, al igual que el Slavia Praga y el Lens, que van en empate a 0. El cómo le está pegando al Red Bull Leipzig de la Liga de Alemania, y el Manchester United está venciendo 3-0 al Saba Football Club. Hoy hay actividad también de la Liga MX, jornada número 7, partido pendiente de este fin de semana. Pumas contra León, duelo universitario en punto de las 9 de la noche. Y ahora que estamos platicando del fútbol mexicano, esta mañana en el Centro de Alto Rendimiento de la Selección Mexicana ya fue presentado Rafael Márquez como nuevo entrenador del tricolor. El primer compromiso que va a tener Rafa Márquez ya como entrenador de la Selección Mexicana está a la vuelta de la esquina, próximo 26 de septiembre. Juan Manuel Lillo, Andrés Guardado, Paul Lorente, Javier Mancisidor y Vidal Paloma serán los encargados de acompañar a Rafael Márquez en este camino, dirigiendo a la selección mexicana rumbo al Mundial de España y Marruecos, que será en el 2030. Y ya para cerrar la información, ya arrancó la NFL y los Seahawks remontaron a los Patriotas de Nueva Inglaterra en el kickoff de la temporada 2026 de la NFL, 13-10 a favor del conjunto de los Halcones Marinos, que ya ahí tienen nuevos dueños mexicanos. Hasta aquí la información deportiva, Julio, que tengas excelente tarde de jueves.
2: Gracias a Memo Salinas por los deportes y por supuesto a usted por la sintonía. Despedimos a Máxima 93.1 de FM y agradecer por supuesto al ingeniero Octavio Vélez en la gerencia y en los controles, a Mode Carrión. Mañana 6:55 le espero en la primera emisión. Buenas tardes.
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33: Las dos en punto.
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2: Las 2 con 10 minutos.
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10: Las 2 con 59 minutos.
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2: Las 4 en punto.
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5: ¿Qué tal, público? ¿Cómo se encuentran? Máxima FM 93.1 Coatzacoalcos. Muy buenas tardes tengan todos ustedes. Bienvenidos a esta transmisión. Ya estamos a día jueves, público. El fin de semana pequeñito, en el 10 de septiembre del año 2026, contigo hasta las 8 de la noche, 4 horas continuas. Y bueno, recuerda, próxima semana, la celebración de la independencia de México. ¿Cuántos años de independencia se celebran? Te voy a decir una técnica para que nunca le falles, ¿ok? Regresamos a través de Máxima Radio 93.1 Coatzacoalcos. ¿De qué platicar? Bueno, como ya es costumbre, música, cine, deportes. Tribal Monterrey está de vuelta y el Tribal Guarachero con sus botas picos. ¿Te acuerdas de Tribal Monterrey hace, qué te gusta, como 10 años atrás? Donde este grupo mexicano, pues bueno, sacaba música, una mezcla que decías, bueno, ¿qué es esto? Pero bueno, público, revisemos porque YouTube será honrado como persona del año en Música Ares 2027. Gold, I Die de Shakira, Burna Boy supera 1,000,000,000 de visitas en YouTube. Golazo, público, sí, así como lo oyes, la canción del mundial, la mejor posicionada de todos los tiempos. Hermano de Selena Quintanilla demanda formalmente a Remana por ganancias de música y otros activos del patrimonio. Pero bueno, ¿quién a quién? The Legend of Zelda llegará a los cines 2027 y se ha dado a conocer ya parte de las imágenes de la nueva película inspirada en un videojuego. México está dentro de la gira de Harry Styles para el próximo año. Bueno, estoy mucho más a través de la frecuencia máxima del 93.1 Coatzacoalcos. Bienvenidos, muy buenas tardes tengan todos ustedes. Big Dalton al aire, regresamos. 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

¿Qué tal, público? Ya estamos de vuelta en Máxima FM 93.1 Coatzacoalcos. Señoras y señores, estamos de regreso en esta transmisión. Y bueno, vámonos de lleno con todo porque vamos a platicar qué onda con Cinépolis. Dio a conocer que transmitirá conciertos de BTS en vivo, fechas y boletos. ARMY podrá disfrutar en pantalla grande los conciertos de BTS durante su recorrido por Sudamérica. Cinépolis confirmó que transmitirá en vivo las presentaciones que la agrupación ofrecerá en Buenos Aires, Argentina y Sao Paulo en Brasil. BTS World Tour Airbnb permitirá seguir las presentaciones de Jin, Suga, J-Hope, R.E.M., Jimin, V y Jungkook de manera simultánea desde las salas ubicadas en diferentes partes del planeta. El anuncio representa la primera transmisión cinematográfica en vivo de BTS desde Sudamérica. ¿Cuándo serán los conciertos? Sábado 24 de octubre desde Buenos Aires, Argentina. La segunda está programada para el viernes 30 de octubre en Sao Paulo, Brasil. Y bueno, los materiales internacionales también muestran las fechas 25 y 31 de octubre para algunos territorios. Debido a la diferencia de horarios, Cinépolis todavía deberá confirmar los días y horarios definitivos que aplicarán para sus salas en México. Ahí está el dato. Buenos Aires, 24 de octubre y viernes 30 de octubre. Bueno, buenas noticias para los ARMYs de nada más y nada menos. Y bueno, con Cinépolis van a estar disfrutando de esto. Regresemos. 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

0: ¿Qué tal, FIFO? Ya estamos de vuelta en Máxima FM 93.1, Cinefilos Frecuentes. Netflix celebra 15 años en México apostando por historias mexicanas. Hace 15 años Netflix llegó a nuestro país para modificar una costumbre que parecía inamovible de la manera de consumir televisión y cine. Fíjate que sí, porque, bueno, estoy con mi madre y estamos viendo una, yo digo que es novela, una serie que se llama Class 95, novela o melodrama colombiano, y mi madre y yo ahí vimos La Mujer Prohibida también, y vemos hasta novelas en HBO. Muchas marcas de streaming, HBO, Amazon Prime Video, Netflix, VIX, etc., tienen, novelas hechas series, ¿sabes? Antes veía las novelas, tenías que estar todo el día pegado, todos los días, a las 7, 8 de la noche, que el horario estelar era a las 8, 9 de la noche, si no me equivoco, en el canal de las estrellas. Y ahora, pues bueno, esto es diferente, lo ves en el streaming al ritmo que tú quieras. Wow. Bueno, pues Netflix cumple 15 años desde que llegó a nuestro país. La prueba de la evolución está en 15 proyectos mexicanos que Netflix prepara para el próximo año. La selección de cine, pues bueno, imagínate, 15 años de Netflix en México. Bueno, ¿cuánto pagábamos antes y cuánto pagábamos ahora? Regresamos. 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

tal, chavales? Estamos de vuelta. Máxima FM 93.1 Coatzacoalcos, señoras y señores. Vámonos con más contenido, más información en esta transmisión. 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Regreso.

¿Qué tal, chavales? Estamos de vuelta. Máxima FM 93.1 Coatzacoalcos. Señoras y señores, vámonos con más contenido, más información. ¿Y con qué cerramos ahora, chavales? Bueno, vámonos con Chacachachien. Te voy a dejar con qué nos vamos. Cerramos transmisión a través de la frecuencia máxima del 93.1 Coatzacoalcos. Lo que suena se titula nada más y nada menos que Perfecto, The Weeknd, Can't Feel My Face, en Máxima Radio 93.1 Coatzacoalcos. Regreso.

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7: Las 5 en punto.
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11: Y ya estamos de vuelta en Máxima FM 93.1 Coatzacoalcos. Señoras y señores, arrancamos la segunda hora de transmisión contigo hasta las 8 de la noche. Llega Olivia Rodrigo con The Cure, después Mala Mía de Maluma y One Day de Bebe Rexha. Juan, qué buenas canciones en este bloque musical. 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

¿qué tal, FIFA? Hoy estamos de vuelta. Máxima FM 93.1 contra Qualcomm. Soy Jan Chavales. Vámonos con más contenido, más información que tenemos para todos ustedes en este día a través de Máxima FM 93.1 contra Qualcomm. Señoras y señores, oigan, tenemos información del gobierno mexicano. A continuación, se da a conocer más facilidades para micro y pequeñas empresas. La presidenta Claudia Sheinbaum anunció

Nuevas facilidades fiscales, créditos y simplificación de trámites para micro y pequeñas empresas como parte de las medidas que se contemplan en el paquete económico del próximo 2027. Uno de los principales cambios será la ampliación del régimen simplificado de confianza. El RESICO para personas al límite de ingresos anuales aumentará de 3.5 a 5 millones de pesos, mientras que para empresas pasará de 35 a 50 millones de pesos. También se plantea que las personas puedan realizar pagos de ISR de manera trimestral, además una opción simplificada para IVA con una tasa efectiva del 7% sobre los ingresos. En el caso del IMSS, los trámites también serán más sencillos y digitales para el registro de una empresa. Ahora se requerirán solamente 14 campos adicionales a la e-firma, cuando anteriormente eran 80. Además, se podrá realizar un solo pago a la contribución del ISR y las cuotas de seguridad social. Por parte de la Secretaría del Trabajo, el trámite del REPSE pasará de 8 pasos a uno solo y el tiempo de respuesta se reducirá de 20 a 5 días hábiles. Además, Nacional Financiera ofrecerá créditos para las empresas desde 500 mil pesos y para micronegocios hasta 20 millones de pesos para pymes y consolidadas, mientras que Bancomex contempla créditos de hasta 30 millones de pesos. La presidenta señaló que estas medidas buscan reducir cargas administrativas, facilitar el cumplimiento fiscal y dar mayores oportunidades de financiamiento a las micro pequeñas empresas del país. Bueno, pues así la información, el comunicado del gobierno mexicano. Regresemos Open Door.

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0: Ya estamos de vuelta en Cabina Central de Máxima Radio 93.1 Coatzacoalcos. Oigan, people, vámonos con más. ¿Y qué tenemos? Porque Peso Pluma, la WP mexicana, encabeza los premios Billboard de la Música Latina 2026 con 17 candidaturas. Sí, así como lo oyes, WP está en la lista de los finalistas de los premios Billboard de la Música Latina con 17 nominaciones, seguido por su compatriota Tito WP con 15 y el grupo californiano Fuerza Regida con 12, según se dio a conocer el día de ayer. Esta información a través de una cadena de televisión norteamericana, la gala se celebrará el 22 de octubre en Miami, donde se entregarán 47 galardones que abarcan desde el pop latino y música tropical hasta el regional mexicano. Bueno, Peso Pluma la sigue rompiendo. Además, la colombiana Karol G lidera a las mujeres con 9 candidaturas, entre ellas Artista del Año y Giras del Año. Su canción con el mexicano Marco Antonio Solís, Coleccionando Heridas. Esta canción está muy buena, ¿eh? Coleccionando Heridas, la he escuchado y bueno, la verdad es que se mete dentro de mi repertorio público en las músicas. Regresemos, Open Your Mind.
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¿Qué tal, chavales? Estamos de vuelta en Máxima FM 93.1. Oigan, ¿cuántos años de la independencia de México se celebra en público? Sí, ¿cuántos años de independencia? Vamos a ver, creo que yo según si en el 2000, en el 2010 eran los 200 años, imagínate, nada más. Yo creo que estamos hablando de 216 años, si no me equivoco. Bueno, este 2016 se cumplen 216 años del inicio de la independencia de México y 205 años de su consumación. El grito de Dolores, el 16 de septiembre de 1810, se celebran 216 años. Así que ahí está el dato entonces. En el 2010 eran los 200 años. ¿Te acuerdas que fue la famosa ruta del Bicentenario? Muchas marcas y demás. Pues bueno, 216 años de independencia. Que por cierto, hablando de esto, Intocable se presentará en el Zócalo de la Ciudad de México el 15 de septiembre, público. Así como lo oyes, el 15 de septiembre, pero su historia va mucho más allá. Es un grupo de música norteña, la agrupación nacida en los 90 en Zapata, Texas, de la mano de Enrique Muñoz, vocalista y acordeonista, y René Martínez, baterista. Bueno, pues ahí está el dato entonces. Intocable se presenta nada más y nada menos en el Zócalo capitalino el 15 de septiembre. La agrupación estará ahí a las 9 de la noche celebrando la independencia de México. Más música, regresamos Open Your Mind.

¿Qué tal, Quatsen? Ya estamos de vuelta. Máxima FM 93.1 Coatzacoalcos, señores y señores, que tenemos para todos ustedes en transmisión a través de la frecuencia máxima. Oigan, ¿ustedes sabían que los 5 Seconds of Summer iban a estar en nuestro país? Bueno, pues si no lo sabían, ¿qué creen, público? Porque se presentaron en el Palacio de los Deportes. Bueno, se presentaron o se van a presentar apenas. A ver, vamos a checar las fechas oficiales. Bueno, por acá tengo próximas fechas. En México, 11 y 12 de septiembre. Se presentaron recién. Bueno, creo que fue ayer, si no me equivoco, ¿eh? Vamos a ver fechas. Fechas en México. Según yo, estuvieron ayer. Déjame, te lo confirmo, pero dije, wow, están por acá. Recuerdo que nosotros lo poníamos mucho en la programación. En la programación de Máxima Radio. Sí, 9, 11 y 12. Las presentaciones en el Palacio de los Deportes. Que ayer prácticamente fue una noche. Una noche increíble, sí, así como lo oyes, estuvieron disfrutando los mexicanos. Y recuerda que también se presentan el día de mañana y el próximo 12 de septiembre. Pero esto estamos hablando en Jalisco y en Monterrey. Ayer estuvieron en la Ciudad de México, de ahí se van a Jalisco el 11 y el 12 en Monterrey. Nuevo León, 5 Seconds of Summer, está en nuestro país. Y bueno, si no estabas enterado, ya te lo dije, regresamos Open Your Mind.

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12: Las 5 con 58 minutos.
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15: ¿Qué tal, FIFOL? Yo estamos de vuelta. Máxima FM 93.1 Coatzacoalcos. Señoras y señores, arrancamos la hora pico de transmisión. ¿Con qué nos vamos? En este día, a través de la frecuencia máxima, te voy a dejar con esta rola que suena en la hora pico. Algo de Katy Perry, What's It For, en Máxima Radio, después Black Eyed Peas, Katseye, Clean Band. Boy, Katseye me encanta, ¿eh? Me encanta el K-pop últimamente. Es una mezcla del pop gringo con el pop norteamericano. Y bueno, ahí está entonces Katseye, pero más adelante todavía nos falta. Mientras tanto, llega Katy Perry en la cabina central de Máxima Radio 93.1.